0: empezó el programa bailando mucha, mucha y rica salsa. Ahora le toca el turno a nuestros engreídos, la cumbia. Porque ¿cuánta gente aquí en Manchay le gusta la cumbia? ¿Dónde está la gente cumbiambera? ¡Qué rico, señor! Y para que usted goce y baile, les cuento, recién llegadito de los Estados Unidos, todos los chicos de Brigitte y su banda, palmas para darle la bienvenida a los chicos.
1: Tatisita, buenas tardes.
0: Saludo primero acá. Mi amigo Rubio, ¿cómo se llama?
2: A mi nombre es Abel, animador de Brigitte y su banda. Un placer estar presente, por supuesto, el domingo de Fiesta TV Perú.
0: Me imagino que esto es para
2: el regalito para usted. Para usted. Muchas gracias, Caticita.
0: Su nombre, mi amigo de la
2: Juan Arita. Carlitos. Él es Juan Carlos, coreógrafo de la agrupación, por supuesto. De la banda.
0: A ver, un pasito adelante,
2: Ahí está, chicos. Vamos a demostrar un poco de lo que hacemos en el show. Caticita, ¿qué te parece? Hacemos un pequeño corte, chicos. Listo. Un pequeño, algo de del repertorio que hace en el escenario.
0: Algo chiquitito nomás, ¿ah?
2: Rápido, hermano, rápido nomás. Señores y señoras, adiós en el escenario. Uno de los grandes coreógrafos de Tehuancayo, el señor Juanqui.
0: Preciosa.
2: Oye, hermano.
0: A ver, vamos a ver, ¿ah?

0: fuertes aplausos, por favor.
1: Dios mío, palmas para él.
0: Gran personaje.
1: Muy bien, muy bien. Mi reina, ¿cómo estás? Bienvenida. Palmas para Brigitte, que ha venido con toda la banda. Reina, espectacular acá el coreógrafo, ¿eh? Bienvenida, Brigitte.
2: Claro que sí, muy contenta de tener a los mejores coreógrafos del Perú. Perú tiene lo suyo, tiene talento, tiene, ¿no?, todo. Perú no le falta nada realmente. Muy contenta de estar en tu programa.
1: Gracias, gracias por estar aquí, Katisita, Brigitte. Gracias. Te esperábamos hace mucho tiempo. Sabemos que estás por toda la selva, por todo el Perú, por todo el sur, por todo el norte. Y acabas de llegar de los Estados Unidos.
2: Claro que sí, te comento que nos fue súper bien. Gracias a Dios, el trabajo sigue. Como siempre, nos vamos a encontrar en los escenarios en todo el Perú, ya sabes. Cómo nos va en la chamba, y bueno, seguimos adelante, gracias a Dios.
1: Qué bueno, reina, acá quiero regalarle a la chica más alegre el disco de Brigitte, pero solo para la... A ver, ¿dónde están las chicas alegres? Muy bien.
2: Esto, para todas. Para
1: esto
2: todas.
1: Me lo llevo, ¿eh? Me lo llevo, Brigitte, gracias. Listo, por estar gracias. Aquí. Preciosa. Ah, y este chico tan lindo.
0: Uy, Cristian Medina, Cristian Medina.
1: Ay, no, a ver, a ver. A ver tu músculo.
0: Pero qué hombre.
1: Dios mío, qué hombre, ¿no? Y bueno, y el aplauso para toda la banda, para toda la banda de Brigitte, que han venido espectaculares de negro. Mi querida Brigitte, ¿cómo te ubicamos? Página de Facebook, teléfono de contratos.
2: 956-386916. Claro que sí, es el número de contratos y la página oficial, Brigitte y su banda, Club Oficial y Brigitte y su banda oficial.
1: Gracias, mi querida Brigitte, la reina del corazón bandido. ¿Cuántas chicas queremos escuchar Corazón Bandido?
2: Amores prohibidos.
1: Muy bien, entonces seguimos en Domingos de Fiesta. Ella es la vampiresa de la cumbia, Brigitte y su banda.
0: Con ¿cómo presentar esta canción?

0: bailando y a seguir gozando, por supuesto. Brincita, la semana pasada estamos visitando la ciudad de Estados Unidos, el país, por supuesto, Estados Unidos. Estamos en Nueva York, tantos amigos, tantas personas que conocimos.
1: Claro que sí, la gente de Virginia también, nuestros hermanos peruanos trabajando allá.
0: Ahí está, claro, toda la, sí. Un saludo especial para toda la colonia en Estados Unidos. Muchas gracias a toda la colonia peruana ahí. Vamos a ir bailando, señores. Esta es una canción que está conquistando corazones a nivel nacional y, por supuesto, en diferentes países. Hoy por hoy la vamos a cantar, por supuesto, en domingo de fiesta para todo el público de

0: No pasa nada con los varones, ¿ah?
1: ¿Dónde están los varones?
0: Díganos, las mujeres siempre, siempre.
1: Le vamos a dar otra oportunidad a los varones, Brillicita, porque creo que no hay varones.
0: No, ¿para qué le vamos a dar otra oportunidad? No.
1: ¿Dónde están los machos de Manchay? ¿Dónde están los machos? Puro calzoncillo, quiero ver puro calzoncillo.
0: No,
1: oye, no hay.
0: No hay. Caso. Katy, ¿qué pasa con el público masculino aquí?
2: Aquí todas somos mujeres, ¿ah? ¿Sí o no? ¡Un grito, mujeres!
0: Como siempre, las mujeres sacando cara por el Perú. ¿Sí o no?

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Hola, gente linda, buenos días. ¿Cómo estamos, mis amigos? Buenos días, buenos días. Hoy es un nuevo día, gracias a Dios. Gracias a Dios estamos sanos y salvos en este nuevo día, nuevo mes de octubre, mes de los milagros. Hoy día es sábado 3 de octubre del año 2026. Estamos a escasos días de las elecciones. Claro que sí, ya me supongo que cada uno ya tiene su candidato favorito, o por lo menos se ha visto para poder marcar en alguien, confiar nuevamente nuestro voto. Ojalá que no nos decepcione. Buenos días, mis amigos. ¿Cómo está mi gente de Santa Lucía? La gente de Uchiza, de Progreso, la gente de Pólvora, la gente de Tocache mismo aquí en nuestra provincia. Buenos días a cada uno de ustedes. Estamos listos y preparados para poder deleitar una música peruana con nuestra música vernacular a través de las ondas de Millennium 99.3 desde el corazón de nuestro querido Perú. Así es, mis amigos. Mañana se estará cubriendo la información, se va a cubrir la información de diferentes ángulos, diferentes, por diferentes plataformas de nuestra empresa. Buenos días, vamos a presentar nuestro exitazo, éxito, éxito. ¿Cómo están, mi gente? Buenos días. Sonia Morales, tu desprecio. ¡Vamos!

Hola, hola, comenzamos 4 de la mañana, 21 minutos, 4 de la mañana, hora en todo el territorio nacional, hora que te recuerda la bandería María. Bueno, mi gente linda, nosotros como siempre con esta música, con nuestra música peruana, aquí en Tocache, Perú, para el Perú y el mundo. ¿Cómo estamos, mis amigos? Buenos días, qué linda mañana, está fresca la mañana, nos faltan pocas horas para ir a las urnas y decidir a nuestras autoridades locales y nuestras autoridades regionales, ya que tenemos una autoridad nacional, aunque nadie le quiere a la pobre. Pero bueno, ahí está, ahí está. Bueno, mis amigos, ¿cómo están? Buenos días, buenos días. El día de mañana ya llegó la hora, va a llegar la hora de las elecciones, todo el mundo estará esperando a marcar su candidato de preferencia. En estas elecciones, casi 100.000 policías y militares garantizarán la seguridad electoral. Las autoridades empezaron a desplegar miles de uniformados en todas las regiones del país. Además, 6.800 fiscales serán movilizados durante la jornada del domingo 4 de octubre para brindar las condiciones necesarias a los ciudadanos y miembros de mesa y personal que participen en el proceso. Ley seca que rige desde el día de hoy, sábado, de las 00 horas. Pero solamente es letra muerta, ley seca. Los domingos se van medio baches a las elecciones. Los peruanos se preparan para esta nueva jornada democrática. Este 4 de octubre, con medidas especiales de seguridad, controles en distintas regiones del país, con miras a las elecciones regionales y municipales. El plan de seguridad para estos comicios incluye el despliegue de fiscales, bomberos, policías, militares y otros más que permitirán al normal desarrollo de la jornada electoral, así como a garantizar el orden público y brindar las condiciones necesarias para estos días. Así están las cosas, mis amigos. Por lo menos que trabajan los policías, por lo menos, en vez de estar parados en las carreteras, pidiendo un sencillo por ahí. Muy bien, mis amigos, vamos a continuar nosotros con nuestra música. Claro, nuestra música peruana, nuestra música, música de Perú profundo. Aquí está Madeleine Ramírez, tu princesita. Por culpa de tus padres.

Hola, ¿cómo estamos? Buenos días, 4 de la mañana con 29 minutos, 4 de la mañana con 29. 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Bueno, pues mi gente, nosotros con nuestra música peruana, ¿cómo estamos? Seguramente mis amigos ya están también un poco ya. ¿Quién será? Como dice la música, ¿quién será el futuro alcalde, el futuro presidente regional? Porque en las campañas, amigos, hemos visto de todo. Carro por todo lado, movilizarse, saludos por todo lado, abrazos por todo lado, besos por todo lado. Se ha visto de todo calibre. Algunos con sus pancartas por todo lado, avisos, algunos no. ¿Cuánto dinero se habrá gastado? ¿Cuánto de dinero se habrá gastado? Bueno, pues amigos, mira, así están las cosas. Decíamos unos instantes, hay más de 100.000 policías y militares para garantizar la seguridad electoral en el día de mañana. Ojalá que no llueve. El tiempo es el peor enemigo. Este plan de seguridad es no solamente ahora, en todas las elecciones siempre se ha visto el despliegue de los policías y militares. En las ciudades hay bomberos, hay otros órganos que facilitan para garantizar las elecciones. Pero así que garanticen, mira, en las elecciones presidenciales lo que pasó. Como cuando quieren trabajar, lo trabajan. De los 100.000 soldados y policías que se encargarían de la seguridad antes y durante y después del domingo, todos los peruanos elegirán a 25 gobernadores regionales, 196 alcaldes provinciales, 1.696 alcaldes, 364 consejeros, 10.842 regidores distritales. Imagínense, aunque otros dicen, no, le vamos a dar nuevamente nuestro voto. Lamentablemente, en nuestro querido Perú, las elecciones son prácticamente obligatorias. En otros países es voluntad. ¿Quieres votos? Dice, no, no. Y aquí es multa encima. Multa. Ojalá que no pase como ha pasado en las elecciones anteriores, que las ánforas o las cédulas de votación llegaron a las 10, 11 de la mañana y algunos ni llegaron. Aunque dice desde las 7 de la mañana hasta las 5 de la tarde, más de 26 millones de peruanos con su voto definirá el futuro de sus autoridades civiles. Además de este, ¿no? Hoy día sábado ya rige la ley seca. Acá en Tocache decía que la ley seca ya hace 4 o 6 días hay, porque estamos sin agua. La ley seca ya rige acá en Tocache. Se quedaron sin agua. Así es. Hay otras restricciones y prohibiciones. También, amigos, están prohibidas las reuniones más de 3, 4, 5, 6. Aunque, como digo, eso hacen caso omiso a todo esto. Aquí en nuestra provincia, amigos, oyentes, la mayoría de los candidatos se movilizaron en diferentes lugares, pueblo por pueblo, casa por casa, ciudad por ciudad, tanto como distritales y provinciales. Chocheras, Patas, Hermanituini y todos. Pero así es la idiosincrasia. Muy bien, mis amigos, 4:34, ¿cómo están mi gente en Uchiza? Un saludo para toda la gente de Uchiza. Ajá, también están ellos, todos estamos para el día de mañana.
Un saludo para Uchiza, para Progreso, la gente de Chonté, la gente de Pólvora. ¿Cómo está mi gente linda de Pólvora? La gente de Puerto Pisana. Un saludo para ellos. Y vamos a continuar con nuestra música. Ajá. Katy Vilches, Lloro en soledad. Lloro en mi soledad. Así es. Angelo Coaquira. Así es.

Hola, 4 de la mañana con 40 minutos, 4 con 4. Hoy día es sábado, 3 de octubre, mes de los milagros, mes de los milagros. Bueno, mi gente linda, buenos días. ¿Cómo está mi gente linda en Uchiza? Un saludo para toda la gente de Uchiza, para mi amigo Lima y Manta. ¿Cómo está mi gente linda? Ahí está Jimmy. El maestro Jimmy, un saludo para el maestro Jimmy. Maestro Pablo Benítez, un saludo para ellos. Un saludo para toda esa linda gente que nos sintoniza en los, semana a semana, Millennium. La gente de Santa Rosa de Manquiute, ¿cómo está mi gente linda en Uchiza? La gente de Uchiza, la gente de kilómetro 4, kilómetro 9. Hay que levantar la gente de Santa Lucía, la gente de Nueva Unión. Un saludo para la gente de Nueva Unión, de la Cruz y Uchiza. ¿Cómo está mi gente linda de Cruz y Uchiza? La gente de Ramal de Cachiaco, ¿cómo estamos? La gente de Santa Rosa de Chapaja, un abrazo a toda esa linda gente de Santa Rosa de Chapaja, para Darwin Calderón, doña Rosita Calderón y toda la pancha. Ajá, ahí estamos. Santa Rosa de Chapaja también va a haber elecciones mañana para decidir a su alcalde del centro poblado de Santa Rosa de Chapaja. ¿Quién será? Aún no sabemos. Bueno, pues también la gente de Xunté. ¿Cómo está mi gente linda en Xunté? Un abrazo a toda mi gente linda xuntecina. También ahí va a haber sus elecciones. Lo bueno, amigos oyentes, al parecer ya no va a haber votos golondrinos que todos los años. Mayormente Xunté, los alcaldes en Xunté, mayormente ganaban con votos golondrinos. Se iban de acá de Tocachi un montón. Pero bueno, eso se ha podido corregir en su momento. Ahora, si ya habrá más que uno, que dos, ya no hay más. Bueno, un saludo también para la gente de Progreso, la gente Madre Mía, la gente de Situye, del Cruz y Uchiza. Un saludo para todos ellos, mis amigos, toda mi gente linda en diferentes partes de nuestra provincia. Hay que levantar al que madruga. Ajá, Dios le ayuda. Dios, Diosito nos da la mano.

Muy bien, amigos de aquí, Tocache, un saludo también a toda la gente de aquí en Tocache, a la gente del mercado, a la gente del comerciante, a nuestros amigos transportistas. Hay que ver, no hay que subir el pasaje mucho. Aunque, amigos, la canasta familiar ya no alcanza porque ha bajado bastante la canasta y ha subido los productos. Está por las nubes los productos, la gasolina 26 soles, imagínense. ¿Dónde está Frente de Defensa? ¿Dónde está organizaciones sindicales, organizaciones de base, ¿no? Para poder hacer frente, freno a esta situación que nos viene mayormente, amigos oyentes, afecta a nuestras amas de casa. He recordado a Alicia Delgado, la princesita del pueblo, cáncer de amor. Ajá, así es, amigos oyentes. Cáncer de amor.

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1: 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Hola, hola, 4 de la mañana con 50 minutos, 4:44, hora en todo el territorio nacional. Hora que te recuerdo la bandería, María. Bueno, pues, gente, buenos días, son 4, casi las 5. Hay que levantar un saludo a mis amigos del campo que ya están de pie para ir a chambear. De igual manera, las mamitas que seguramente están con el desayuno listo para ir a la chamba, para sembrar, para cultivar, para, bueno, tantos trabajos en el campo. Un saludo para todos mis amigos del campo, de los diferentes pueblos y caseríos de nuestro querido Tocache. Bueno, nos faltan horas para ir a las urnas, amigos oyentes, ya ahora en todas las instituciones donde hay votación, están los policías pilas, por lo menos están chambeando, por lo menos, ¿no? Un saludo a todos los jóvenes que de alguna u otra forma pues también han hecho un trabajo de socialización de la OMPE para que las mesas estén completas. La Policía Nacional presentó este último viernes el plan de operaciones que contempla el despliegue de 57.738 efectivos en todo el país. De ellos, 46.000 efectuarán el resguardo en locales y 11.000 serán desplegados en el traslado de material electoral. El despliegue electoral no le dará tregua a la delincuencia. El patrullaje preventivo, las operaciones policiales y los servicios de emergencia no se detienen en el país. Mientras, igualmente, el orden público, mientras las unidades de inteligencia también están trabajando. Por su parte, el comandante general de la Policía Nacional, Freddy López Mendoza, hizo un llamado a la ciudadanía que acudirán a las urnas, exhortándoles a cumplir con sus recomendaciones de seguridad, no hacer caso de mensajes que pueden perturbar la fiesta electoral. El ministro o el Ministerio Público también tendrá un desplegado de 680 fiscales en los 34 distritos en todo el país para prevenir e investigar delitos electorales antes y durante y después de la jornada. Fiscales, pues por gusto van los fiscales, la verdad, amigos oyentes. A veces están coludidos con algunos partidos políticos. Todo eso, amigos oyentes, se busca salvaguardar la transparencia del proceso electoral. Ojalá esa transparencia pues exista. Ojalá exista esta transparencia en estos procesos electorales. Amigos oyentes, hay tremenda inflación en todo el país. Luego estaremos un poquito hablando sobre eso, amigos oyentes. La canasta familiar ya no alcanza, o la canasta básica se ha incrementado un montón. ¿Qué pasó? ¿A qué se debe? Ahí está, pues, mis amigos fujimoristas. Ahí está, pues. Orquesta inolvidable.

0: Son las 5 con 00 minutos.
1: Muy bien, amigos, 5 de la mañana, 5 de la mañana en punto, hora en todo el territorio nacional, hora que te recuerda la bandería María. ¿Cómo estamos, mi gente linda? Les comentamos, amigos, entre la inflación llega hasta 4.55% anual y supera ampliamente el registro de los años anteriores. Mira, en menos de 3-4 meses de su gobierno, de la tía acá, ya estamos con una inflación elevada. Supera a los años anteriores. Los precios, sobre todo en Lima, amigos, acumularon un alza de 4.28 en enero y septiembre, por encima de 1.25% más, registrando en el mismo, en el 2025, el resultado anual responde a una combinación de mayores costos de transportes, combustible y conductos de la canasta o productos de la canasta básica. La inflación en Lima llegó hasta 4.55% en los últimos 12 meses de septiembre. En el 2026, según el Instituto Nacional de Estadística e Informática, INI, el registro marca una diferencia amplia frente a los niveles observados en los años anteriores. En el periodo de octubre de 2024, septiembre 25, la variación anual habría sido de 1.36. Mira, solo era 1.36, ni siquiera 2. En el 2024, de 1.78. ¿Y qué pasó ahora? Entre enero y septiembre, el índice de precios al consumidor, 4.28 frente a 1.25 de igual periodo, 1.86 en el 2024. En el término simple de los precios, lleva un nuevo mes incremento que supera a los 3.3%. Imagínense. ¿En dónde estamos? ¿Qué pasó? No, pues iban a las zonas populares, a los lugares pobres, decir, te vamos a apoyar. No, mira ahora que se olvidaron. Septiembre, amigos, entonces cercó con una inflación de 1.12% en Lima. Encima de agosto, por el registro en septiembre, los dos años previos. Es lamentable, amigos. Y nadie ha dicho absolutamente nada. Tranquilos, vas allá. Pues, mira, estamos pagando 26 soles premio en la gasolina. 25 y tantos. Regular, lo que nosotros llamamos 90. ¿Qué te parece? La verdad, amigos, hay mucho que desear, mucho que hablar, mucho que opinar. Pero ¿cómo está mi gente? Hay que despertar, hay que levantar, ¿no? Hay que alegrar los corazones. Mañana votas por tu candidato. Mañana ya vamos a ver quién va a gobernar en los últimos 5 años. ¿Quién será? Muy bien, Leslie Yachi nos dice, no me olvido, no me vuelvo a enamorar. Buenos sureños, para ti con cariño.
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Muy bien, mis amigos, 5 de la mañana con 9 minutos, 5 de la mañana con 9. Hoy es sábado 3, el cuerpo lo sabe, pero estamos de ley seca. Estamos de ley seca, el cuerpo lo sabe. 3 de octubre, hoy día es sábado, un buen día, gracias a Dios. Una vez más, amigos, para agradecer a nuestro divino Creador por este hermoso día, por este gran día y por todo. Que le da bendiciones también a todos los candidatos. Estamos en mes electoral, también en el mes de los milagros. Así es. Bueno, mis amigos, nosotros comentábamos de la inflación. Sinceramente, hay mucho que desear y mucho que hablar. ¿Y qué decir por los combustibles? Los transportistas siguen empujando los precios. Uno de los principales focos de la presión estuvo en el transporte, ya que esta división anunció un aumento de 0.25% en septiembre, impulsada principalmente por el encarecimiento de los combustibles. El gasol subió a 5, esta es gasolina, pero está como sol, de 5.8%. El diésel, 3.9%, mientras el gas natural vehicular avanzó a 0.2%. Los servicios de taxi también registraron un incremento de 0.9%. Este aumento, amigos oyentes, está trayendo escasez en la canasta familiar. Si tú comprabas un kilo de pollo, ahora te compras medio kilo, porque no alcanza. El aumento de los combustibles también se refleja con claridad en el acumulado del año. Entre enero y septiembre, los precios de combustibles y lubricantes para los carros, 40.40%. Mientras que en los últimos 12 meses el incremento llegó a 37%. Imagínense cómo estamos andando, mis amigos. El transporte tuvo un comportamiento disparar durante el mes, mientras los combustibles presionados de alza, los pasajes interprovinciales y tarifas de área bajaron, en lo que ayudó a contener el impacto de división sobre la inflación. En los alimentos igual subieron grandemente. Este es Fuerza Popular. ¿Qué te parece? Eso es Fuerza Popular. En peces, mariscos también ha bajado. Pez bonito a 15.6%. En el perico, 15%. Y así. Bueno, mis amigos, ¿qué hay que hacer? Ojalá que alguien se salga ahí para poder hacer frente a esta situación. Debe haber una solución. Hola, debe haber una solución para hacer frente a todo esto, a toda esta situación. Este Sedano nos dice: ya no te quiero. Claro que sí, pues.

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1: Muy bien, amigos, 4:55 de la mañana con 17 minutos, 5 de la mañana con 17. Bueno, pues, mis amigos, ¿cómo están, mi gente linda? ¿Cómo le estamos pasando hoy día? Sábado, domingo, chico, el cuerpo lo sabe. Bueno, pues, un saludo para toda la gente que nos sintoniza en estas horas de la mañana. ¿Cómo está mi gente linda? En Santa Rosa de Chapaja, también elegirán sus autoridades. Un saludo para toda esa linda gente de Santa Rosa de Chapaja, un saludo muy especial para la familia Calderón. Ahí está, a full sintonía. Ajá, mi hermana Rosita Calderón, un saludo para ella. Darwin Calderón, está Miles. Ajá, Giovanna, ¿cómo está mi gente linda, mi Giovanna? La gente de Mary y a todos ellos, a toda la gente de Santa Rosa Paja, un abrazo, que también están preocupados. ¿Quién será el próximo alcalde? En Pisana no hay elecciones para centros poblados. En algunos no hay, en algunos sí. Que, bueno, pues, mis amigos, ¿cómo está? ¿Cómo estamos en Uchiza, en Progreso, en Xunté? Seguramente hay de todo. Comentábamos, amigos, de la inflación, bastante inflación. Lamentablemente, amigos oyentes, esta es la que queríamos. Hoy día juega la selección peruana, de fútbol, aunque no está, que digamos, de todo bien ni tampoco mal, pero ahí está con nueva gente, está jugando con nuevos aires. Ojalá que todo esto se solucione, o que todavía estamos a tiempo, como es un partido de práctica, si viene viendo cómo se viene desenvolviendo estos muchachones. Aunque también hay jugadores de experiencia. Y también, amigo, de la Comisión Disciplinaria sobre expediente contra Alianza Lima por incidentes en el Clásico con el Universitario, está en manos para solucionar el problema, que afronta un nuevo proceso disciplinario. Luego, los hechos registrados en el Clásico Antiguo-Universitario de Deportes, la Comisión Disciplinaria de la Liga 1 abrió un expediente contra el Club Blanquiazul para dos situaciones consignados en el informe oficial, y concedió un plazo de 3 días para presentar sus descargos. Está un poco por ahí, pero este de Clásico Alianza es de muchos años, de muchísimos años. Imagina, aquí en Tocache, amigos, aquí en Tocache también se suscitó un incidente sobre el deporte, supuestamente de Alianza y la U. ¿Qué está pasando? Ya mis amigos ronderos deben poner las manos, las barbas en remojo, para ver a estos muchachones, se hacen llamar supuestos aliancistas y Universitario, porque eso daña la imagen de nuestro querido Tocache, daña la imagen. ¿Y dónde están los policías? Se desaparecieron cuando había ese incidente. Serenazgo, no hay, no existe. Solo hay algunas cosas. Cuando hay algunas cosas les conviene, ahí saltan rapidito para estar en las carreteras. Para eso sí. Pobre motocarristas, si no tienes algún documento. 70, 80, 100 soles. Todo el trabajo de un día. ¿Qué estamos pasando, amigos? ¿Qué está sucediendo? ¿Qué pasa acá en nuestro querido Perú? Príncipe Acuino nos dice, ¡el idiota! Así.
2: Señoras y señores, con mucho orgullo, presento esta mi canción. Título, debo ser un idiota. Subtítulo, el idiota. Letra y música. Príncipe Acuino.

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1: Hola, hola, 5 de la mañana con 28 minutos, 5 de la mañana con 28 minutos. 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Bueno, pues amigos, ¿cómo está mi gente linda? Un abrazo a toda la gente linda. Ya sabemos, un saludo para mi amigo, ya sabemos, ajá, para sector Oyates. ¿Cómo está mi gente linda? Sector Oyates, la gente de Huairanga, un saludo para la gente de Huairanga, para los amigos de Sarita Colonia, un saludo para todos ellos que nos sintonizan siempre estas horas de la mañana a través de Millennium, la radio papá. Así es. ¿Cómo estamos? Los amigos del deporte, la selección peruana juega hoy a la 1:00 p.m, hora peruana, después de haber empatado, amigos oyentes, con México 1-1, pero hoy estamos acá, Perú, Canadá. Un partido amistoso. Hoy día sábado 3 de octubre, un partido amistoso en la ciudad de Montreal, Canadá. La selección peruana visita Canadá hoy día sábado por partido amistoso internacional de la ciudad de Montreal, así es, Montreal, Canadá. La bicolor llega después de haber empatado con México 1-1. Dejando en buenas sensaciones a la participación del partido que disputó entre Estados Unidos. Hoy día, amigos oyentes, debe jugarse en un temprano para poder ver ese partido amistoso. Empezará a la 1:00 p.m, Perú, México, hoy día sábado. Hora en México va a ser las 12:00 p.m, en el Perú es 1:00 p.m, en Bolivia, Venezuela, Canadá, México, Estados Unidos a las 2:00 p.m. En Argentina, Brasil, Uruguay, Paraguay, Chile, 3:00 p.m. En España, 8:00 p.m. Se disputa. Bueno, pues mis amigos, así están las cosas. Claro, como vuelvo a repetir, no está que digamos, wow, para decir un buen equipo. Hay muchos errores, hay mucho que corregir. Hay mucho que corregir. El entrenador tendrá que ver, también seguramente está viendo los posibles jales para poder dejar en alto. Ojalá que por lo menos hacemos algo. Siempre, amigos, nos quedamos a la puerta durante varios años. No estamos haciendo un buen partido. En el boli, por lo menos, pero en el boli mayores también no hubo más. No dio más nuestra selección peruana de boli. En el vóley peruano, pero por lo menos ha dejado una sensación de las chicas de sub-14. Esperaremos que nuestra selección peruana, amigos oyentes, pues nos dé un buen augurio. ¿Qué pasa si yo voté mi DNI por casualidad por ahí para poder ir a votar? Habilitó de manera excepcional un servicio de atención rápida para ciudadanos que perdieron o sufrieron el robo de su documento nacional de identidad DNI antes de elecciones regionales y municipales. La medida permitirá gestionar un duplicado, recogerlo en el plazo de 24 horas. O sea, si perdiste hoy día, mañana puedes recoger hoy día mismo. Pero bueno, así ha sido el día del viernes para hoy día era. Pero bueno, ¿qué se puede hacer hacia la vida? Vamos a recordar este personaje que ha dado bastante en la música sureña, Chinito del Ande. Se ha llegado a saber por las redes sociales su incidencia, pero bueno, esperemos, amigos, en que Dios tenga la gloria. Hermosa Mayo Bambina.

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2: Bueno, 5 de la mañana con 38 horas en todo el territorio nacional. ¿Cómo avanza el tiempo, mis amigos? ¿Cómo avanza el tiempo? Un saludo para todos los amigos que nos sintonizan todos los días, claro que sí. Ajá, ¿cómo está mi gente linda de Santa Rosa de Chapaja, Santa Rosa de Mishoyo? También tenemos grandes amigos. Un saludo para... ¿Cómo está mi gente linda de Puerto Rico? Ajá, un saludo de Puerto Rico, de Pisana. Un saludo para mi amigo, la familia Vitón. ¿Cómo estamos? Bueno, mi amigo Elmer. Un saludo para ellos, los gorditos. Un saludo para todos los gorditos de Puerto Rico. Y mi gente de Villa Los Ángeles. ¿Cómo están, mi gente linda? Un abrazo para toda la gente de Villa Los Ángeles. Un saludo a todos ellos. Gente trabajadora, gente chambera. Me supongo que ya a estas horas están listos con ese caldazo. Ajá, un caldazo de picoro, un caldazo de añoje para ir a la chamba. ¿Cómo está mi amigo Muñoz? Un saludo para la gente de Cedro. Para don Manuel, un saludo para Cedro, para todos los amigos que nos sintonizan siempre todos los días. A la gente de la Florida, la gente de Cepesa. ¿Cómo está mi gente de Cepesa? Un saludo para ellos. Estamos en la semana de aniversario de Semana Rural, de Educación Rural. ¿Ah? Vamos a estar toda esta semana en la mayoría, casi en todas las instituciones educativas con actividades. Tenemos en Santa Rosa, en Villa Los Ángeles, la sede para toda esa zona para poder hacer el trabajo y las actividades de educación rural. ¿Cómo estamos, mi gente? Buenos días, buenos días. Hay que levantar, amigos oyentes. ¿Cómo estamos, mi gente? Un saludo para toda la gente chambera, la gente trabajadora. Y a los jóvenes de la OMPE, hoy día ya están internados ellos también en la chamba. Claro que sí, es importante el trabajo, lo más importante el trabajo. Celinda Vargas, la voz de tu corazón, nos dice... No vales nada.

¿Cómo avanza el tiempo? ¿Cómo avanza el tiempo? 5:46 a.m. Ya amanece, amigos oyentes. Gracias a Dios por este hermoso día, por este lindo día, fresco. Claro, pues mañana las elecciones, mañana estamos todos en las urnas. Mañana desde tempranas horas de la mañana en todo el territorio peruano. Un saludo para la gente de Uchiza, ¿cómo está mi gente linda en Uchiza, en Progreso, en Xunté? Para todos ellos un saludo a mis amigos comerciantes, ajá. Mis amigos comerciantes muchas veces son también los que pagan por los precios altos. Ellos también se ganan su sencillo trabajando honradamente. Pues hay que valorar el trabajo de cada uno de nuestros amigos comerciantes. Valoramos. Bueno, vamos a continuar con nuestra música rápidamente. Otro temita musical de Jenny Sandoval. Este ya habían escuchado a Jenny Sandoval, ajá, la princesa auténtica de Pachuca.

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1: Vamos, vamos con la hora, 4:05 de la mañana con 52 minutos, 5:52, ¿cómo estamos, mi gente? Hay que levantar, ya amaneció el día, estamos ya en un día glorioso, un día bonito, por ahora un día fresco, así es. Ah, un saludo para todos ustedes, para todos mis amigos de los diferentes pueblos y caseríos de nuestro querido Tocache. 5:52, amigos, gente, si usted está cansado, llega de la chamba y no tienes tiempo para lavar la ropa, ahí está la Lavandería María. 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Malecón Germán Aliaga, cuadra 6. ¿Cómo están, mis amigos? Ajá. El deporte, el destino, el deporte. Un saludo a los amigos de Constructores, que también está haciendo su buen papel en este partido de fútbol. Ha jugado en Huánuco, ha jugado en Chaco, ha jugado en varios lugares y está sacando en alto. Claro que el deporte es así, no todo es ganancia, no todo tampoco es pérdida. Hay que saber afrontar, hay que saber ahora cómo por primera vez está en otra división. Ya pues también hay que ver cómo es la parte económica. La parte económica de nuestros amigos constructores. El Boys llegó a jugar, pero no tuvo más éxito. Nos quedamos en medio camino. Pero era un poco más difícil esa situación. Ahora las cosas han cambiado. Ahora las cosas es distinto. Ha sido no tan fácil que digamos, pero un poco más fácil para poder llegar a este, para subir un peldaño más en el deporte. Y sí, pues se está jugando. Tocache, Uchiza, Tocache, siempre está adelante en todos los pueblos. Lo que también es lo que nos falta, dar más realce a nuestro estadio municipal.

bueno, porque claro, no está tan pésimo, pero está mal, falta algunos retoques. Nuestras autoridades que entran simplemente haciendo promesas que vamos a hacerlo, nada, fíjate, con este gobierno saliente ha sido uno de los que también, una de las promesas, arreglar el estadio municipal. Pero no se hizo nada, creo que se pone un par de maderas ahí, pero casi nada. Falta arreglar el camerino, existe camerino, existe tanto para los jugadores y el árbitro, pero falta implementar, falta arreglar, falta poner sus puertas, falta otras cosas más. Se quedó ahí. Y ahí no, pues el deporte no crece. Lamentablemente el deporte se queda. Pero también hay varios academias que utilizan el estadio, me supongo no es gratis que digamos, y este dinerito pues se puede arreglar con esa platita, no necesita todavía más dinero, por lo menos si quiere implementar el gras por partes, hueco, eso se debe quedar en condiciones. Justamente ya se viene también la Copa Perú, pero ojalá que el nuevo alcalde que entra tome realmente como tocache. Algunos pues vienen solamente a las elecciones, aparecen. Después terminan las elecciones y chao, me voy. Ya no hay amigo del pueblo, ya no hay que estoy contigo, no sé qué más. ¿Dónde diablo se mete? Cuando ya no hay nada. Lo que queremos pues continuo, no solamente cuando hay que hacer la autoridad, hay que verles acá. Hay muchos amigos, por ejemplo, no tenemos un coliseo especialmente para el voleo peruano. El coliseo que tenemos abajo, cuando llueve es una coladera, no podemos estar así. No podemos realmente, amigos, estar así. Eso está, bueno, pues amigos, ¿cómo estamos? Bueno, nosotros los que despedimos hasta otra oportunidad, dejamos a Anita Santibáñez para ti con cariño después de muchos años. Anita Santibáñez.

0: hora precisa, son las 6:00 minutos. Son las 6:00 minutos.
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0: 6 y 44.
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2: tiempo. Son las 7 en punto.

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0: 7:44.
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3: En Millennium, la hora precisa. Son las 8:00 minutos.

0: 8 y 5.
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0: 8 y 31.
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0: 8:45.
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3: 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El tiempo exacto. Son las 9 en punto.

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0: de Tony. De Tony, de Chancho al Palo. Futura dueña de Chancho al Palo es la señorita Pepita. Pepita, ¿Pepita o Pepita es el nombre de batalla, este Tevi? De tu nombre de batalla. ¡Ah, Lupita! ¡Ah, Lupita es su nombre de batalla! ¿Y por qué Lupita, por cierto, Teddy? ¿Eh? Yo quiero saber eso. ¿Cómo?
1: Chiquita poderosa.
0: ¿Chiquita pero poderosa? ¿Chiquita pero poderosa? ¿Qué respuesta más que nos tiene Teddy con esa? ¿Qué tal, Teddy? Buenos días, bienvenido a Millennium Radio, como siempre, de tiempos que estás acercando a la... ¿Qué ha pasado, por cierto, Teddy, contigo?
1: Estaba por Chile.
0: ¿Estabas por Chile? ¿Qué has hecho por Chile? Cuéntame.
1: Trabajando por ahí, cocinando.
0: Cuéntame. ¿Recién llegaste de viaje?
1: De Chile, de Perú.
0: Ah, de Chile. ¿Y qué tal el trabajo, por cierto, por Chile? Cuéntame.
1: Tan chévere, chico, ahí para dólares.
0: Ajá.
1: Estoy contenta, estoy feliz.
0: ¿Te grabaron otra vez el video por lo que salieron del hotel o qué? Ah, con ese dinero te fuiste a Chile. Yo creía que ah, te fuiste justo con la Kaylee. A la Kaylee. ¿Cómo llama?
1: Kaylee.
0: La Marlon. O sea, tus operaciones sí o sí le vas a realizar ahora, Teddy. Vas a volverte guapa. La envidia. Cuando tú dices a todas esas tablachas gordas, ¿te estás refiriendo a mí?
1: No, a los mujeres.
0: ¿Qué tal, Teddy? ¿Cómo están los ánimos, por cierto, el día de hoy? Ya que... Estamos en la ley seca también, ¿no?
1: Estamos en la seca, amigo Tony. Ajá. Ya sabemos a quién va a ser el nuevo alcalde 2027.
0: ¡Ay! Ya tienes tu voto ya secreto. ¿A quién vas a apoyar,
1: sí,
0: a Teddy?
1: Él no te voy a decir el nombre de la persona. Yo soy corazón. ¿Con quién voy a votar?
0: ¿Tú vas a ir con quién? A ver, cuéntanos. ¿Con quién de todos? ¿Con Oliver?
1: ¿Así?
0: Ese es tu voto, ese es tu voto ya para ti. Mira, Teddy, no digas los candidatos, pero esperemos que mañana la gente toma conciencia del voto que se va a realizar a partir de qué hora. 8 de la mañana. 8 de la mañana empieza, ¿no?
1: Sí, así es, amigo Tony. Para aquí.
0: Que lleven su DNI.
1: Un DNI.
0: ¿Tú tienes tu DNI amarillo todavía, Teddy, o el azul?
1: Votando ya aquí para presentarte al alcalde, nuevo alcalde.
0: El nuevo alcalde. Que a partir de las 5 de la tarde, 6 de la tarde, todavía vamos a saber, ¿no?
1: Claro, sí, amigo Tony. Y vaya a la mano porque alcalde.
0: Ya tiene su voto, ¿por quién va a apoyar el día de mañana ya? Hoy es ley seca, hoy la gente no toma, solamente bebe nada más.
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0: toma, pero su agüita nada más, ¿no?
1: Agua de caño.
0: 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Mandas, a ver, dice para acá, saludo para Tony Araujo, saludo para Luis Alba.

0: hubiese venido a la radio a estar acá con nosotros, ¿ah? Lupita, chiquita ahí.
1: Ya va a salir. Adiós, le tocó cache.
0: ¿A quién le dice así? ¿Y tú vas a entrar?
1: A la nueva acá de Z de allá.

0: ese Teddy es la muerte. A ver, quiero en los comentarios saber que me digan, menciónanme los nombres de las parejas de Teddy, ¿eh? Voy a leer. A ver.
1: No es así, Tony.
0: A ver, ¿quiénes son su pareja? A ver, su nombre completo.
1: Pasivas.
0: A ver, ¿quién es su pareja de Teddy? A ver. Los nombres, por favor, a ver. Voy a mencionar, a ver, ¿quiénes son la pareja de Teddy? ¿Cuántas parejas tiene Teddy, por cierto? ¿Eh? No, en el micrófono, pues.
1: Una es pasiva.
0: Uno dice, otro dice por ahí los comentarios. Uno es Arnold Grande, dice tu pareja. Una de tu pareja dice, es un tal Arnold. Otro dice, Marcos Antunes, también tu pareja, dice. Otra tu pareja dice, DAFK, tu pareja.
1: Asco, no quiero ver,

0: dice que Teddy eres la mujer más rica, dice que hayan conocido. Tan rica eres, Teddy.
1: Ya no está por acá ya.
0: Bueno, comentarles que Teddy hace una semana acaba de llegado a Perú. Ha estado en Chile. ¿Y qué has hecho por Chile, me dices?
1: Cocinando.
0: Mira, por eso, mira, te das cuenta, mira, Teddy hace una semana ha llegado a Tocache y ha estado de cocinera en Chile. Por eso dice Teddy, me miran o me hablan, o por ejemplo, si le ven quizás con un hombre, siempre le deben criticar. Le ven a Teddy comiendo, lo critican. Lo ven a Teddy sentada con sus lentes, lo critican. Lo ven linda la Teddy, lo critican. Lo ven con el chino chancho al palo, también lo critican. A Teddy, todos a Teddy, ¿ah?
1: No, no, no. Ya no quiero estar acá.
0: Ya no quiere.
1: Pues me voy a Bellavista.
0: Ahora su sueño de Teddy, ¿sabes cuál es, gente? Que ahora quiere irse a otra ciudad, que es Bellavista, a su pueblo natal, Limón. Quiere ir como trabajador a cargar sacos de arroz por ahí ahora.
1: Yo soy mujer.
0: Quiere dice cargar esos sacos de 50 kilos, dice, en las piladores de San Hilario, Cota, Limón. Dice por acá, la Teddy tuvo una relación con mi primo Marlon.
2: Un saludo.
0: Que trabaja, dice, en la mueblería Casa Ideas Tocache. Piero. Piero, vete, dice la mierda. Ay, Budis.
1: Puede por bloqueada, por favor. Subí mi like, por favor.

0: hoy quiero anunciarles algo muy importante. Hoy voy a regalar solamente... solamente voy a regalar comidita y recarga nada más. ¿Ya? Hoy día regalamos comidita. Gracias, el chino, chancho al palo. Hoy regalamos...
1: comidita al palo.
0: ¿Qué regalamos? A ver...
1: chancho al palo.
0: ¡Chancho al palo!
1: ¡Pilla Mercedes!
0: ¡Pilla Mercedes! ¿Qué? Me imagino que ya has probado el sazón, el chanchito al palo del chino, chancho al palo, me imagino, no te diga, ¿no?
1: Rico.
0: Riquísimo. ¿Cuál es?
1: Chupar el dedo.
0: ¿Ah? ¿Le chupaste aquí?
1: El dedo. Ah, comer chanchito al palo, chupar el dedo.
0: Ah, ¿le chupaste el dedo al chino?
1: ¡Loca!
0: ¿No? No. Yo creía, digo, que la chupaste el dedito, digo, al chino, también estaba
1: leyendo.
0: Quiere chupeta, dice. Alguien que lo haga chupeta, Teddy, por favor. A ver, por ahí alguien. ¿Quién dice yo, por favor? Al toque Roque, a ver. ¿Quién dice yo por ahí? A ver, DJ, suéltala. Gracias al chino, chancho al palo. Regalamos un riquísimo chanchito
1: al palo.

0: de pollo.
1: Su juanecito.
0: Su juane de gallina.
1: Su juane de gallina. Muy rico, en serio,
0: es
1: ¿no?
0: Rico, rico.
1: Muy riquísimo. Dice tu pareja, José Pujay, dice te ama.
0: ¿Qué, soy qué... traca.
1: Soy traca. Salud, dice para. A ver, dice por ahí. Salud, dice para Teddy. De... Salud, dice para Teddy, dice de parte de Jairo, de DJ Jairo. Tanto fanáticos tienes, Teddy, por cierto. Es rica, dice Teddy. Es bien rica, Teddy. Teddy, entonces. Regalamos a quien más, a ver, por favor, regalamos también, gracias a nuestros amigos.
0: Recarga también.
1: Sí, recarga, gracias.
0: ¿A quién recarga?
1: A la casa de
0: Javier.
1: Hoy regalamos gracias a la casa de Javier. Tenemos, señoras y señores, una recarga,
0: nomás.
1: De 10 lucasas. Bueno, eso es todo lo que tenemos el día de hoy, señoras.
0: Todo.
1: Sí, hoy tenemos. No podemos regalar chelitas hoy día porque está prohibido el consumo de alcohol.
0: Con seca, ¿no?
1: Ley seca. Pero para el borracho no hay ley seca, pues.
0: No hay, amigo Tony, igual que tú, pues.
1: ¿Ah? Yo ya he cambiado mi vida, Teddy. ¿Eh?
0: Es cambia de casucilla. Yo sí ya cambié. Yo.
1: Bueno, nos estábamos haciendo la pregunta acerca de Teddy a la gente que está viendo la transmisión en vivo. ¿Quién es la pareja de Teddy? Por favor, mencionen los nombres y automáticamente van a tener una noche de pasión en Bungalow Ruso, bien pagado, con piscina junto con Teddy. A ver. 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Una noche de pasión junto con Teddy. A ver, que me mencione la respuesta correcta. ¿Quién es la pareja de Teddy? Ya, Teddy. La gente debe adivinar, ¿eh? para que tengas el día de hoy. Una noche quizás. Yo tengo el nombre correcto, ¿ah? ¿Eh? Yo ya tengo el nombre correcto ya. Tienes que adivinar. Dice por ahí, DJ Tony dice. Dice por ahí, Pasanando. ¿Quién más? Edu Show. Su pareja es Jeff Álvarez. No. ¿Quién es la pareja de Teddy? Si usted me dices el nombre verdadero, automáticamente tienen una noche de pasión hoy en Bungalow Ruso. Así, ¿eh? Bien pagado con su piscina. Una noche de pasión con Teddy, ¿eh? Con Teddy, ¿eh? En la piscina, todo. Estamos listos, preparados entonces para recibir.
0: Así y es, amigo Tony, así es.
1: Para poderles anotarles para el sorteo respectivo de los premios que tenemos el día de hoy. Gracias al chino Chancho.
0: Al palo.
1: Me gusta cuando.
0: Está por BMC. La...
1: Gracias a nuestros amigos del chino Chancho al palo. Ya, por eso, la gente debe adivinar, pues. Tú no digas. Yo voy a leer todos los nombres nada más acá. ¿Quién es la persona indicada? Ya te di, ¿eh? A ver, te estoy diciendo, ¿ah? ¿Eh? Ya estoy diciendo, ¿quién es la pareja de Teddy ahora? Pero, ¿qué tal es contigo ese chico, por cierto, Teddy? Este micro, ¿cómo te
0: cuál,
1: trata?
0: Bebé? ¿Cuál?
1: Tu enamorado, tu pareja, digo. ¿Cómo te trata él? ¿Te trata bien o te trata mal? Bien, pero en la hora de la acción ya te maltrata ya. Juega en la Copa Perú. ¡Ah, mira! Juega en la Copa Perú, gente, así que hay que adivinar quién puede ser, ¿ah?
0: No es de constructores.
1: Ajá. No es de constructores. ¿De dónde es? de Pucallpa, ¿eh? De bancos. De bancos, ¿ah? Ese Teddy al toque, saca al toque el número. Él al toque se enamora. Así como Raquel Aro se enamora rapidito, nada más. Dice... Dice por ahí un comentario. Es el ingeniero Warren Pinto, dice. ¿No es Pinto? Acércate de eso, ¿no es él?
0: No, ya pasó la moda, bebé. Ahora estoy nuevo. Domo, vaya, 2026.
1: ¿Ah? Dice por ahí los comentarios. Todos son su marido de Teddy, dice.
0: No, sabe, no abre ya.
1: Ya, vamos con la primera llamada para recibir ya para la comida, Teddy. Aló, bueno.
0: Buenos días, ¿con qué hablamos?
1: Buenos días, ¿con quién hablamos?
0: ¿Con qué hablamos?
2: Aló.
1: ¿Su nombre?
2: Lucas.
1: Lucas, ¿qué más?
2: Alberto.
1: Alberto.
2: Villarreal.
1: Villarreal. ¿Le conoces a Teddy o no le conoces a Teddy?
2: Sí, es mi vecino.
1: ¿Tu vecino? ¿Es tu vecino? ¿Sigue viviendo Teddy por ahí o no sigue viviendo?
2: Sí.
1: Sí. ¿Y cómo le ves a Teddy? ¿Es buen muchacho o no es buen muchacho? A ver, ¿con quién lo ves?
2: Más bien, muchacho. ¿Bien? Con un moroco.
1: Para con moroco. Para con... Mira, tus vecinos mismos te están dilatando, Teddy. Te paran viendo, Teddy, ¿ah? ¿Eh? En serio, ¿ah? ¿Eh? Demasiado tuya. A ver, mi estimado Lucas, la radio que escucho es fuerte y claro.
2: Radio Milenio, diferente a todas.
1: Gracias, Lucas. Suerte para la... en el sorteo respectivo de las comidas... Y también de la recarga.
0: Así, Tony.
1: Pero date cuenta, pues, Teddy.
0: No, bebé, ya no me...
1: Pero ¿cómo pues la gente va a decir que te paran viendo con moroco? O sea, el jugador. No te digo.
0: Es chévere.
1: ¿Ya?
0: Un tranquilo.
1: ¿Ya?
0: Un guapo.
1: ¿Ya? ¿Qué es lo que más te gusta de él, a ver?
0: ¿Qué me gusta?
1: Ajá, ¿qué es lo que más te gusta de él?
0: Que juega fútbol.
1: Que juega fútbol, por ser pelotero, nada más.
0: Obvio.
1: Listo, contesta la llamada, a ver.
0: Aló, buenos días.
2: Aló.
0: Aló, buenos días, ¿con qué hablamos?
2: Con Lucía.
0: Lucía.
1: Lucía.
0: Lucía, ¿qué más?
2: Bermúdez.
1: Lucía, Bermúdez.
2: Villarreal.
1: Villarreal. ¿Tú también le conoces a Teddy, por cierto, en persona?
2: Sí.
1: ¿Y qué tal es Teddy para ti? ¿Buen amigo o no es buen amigo para ti?
2: No es buen amigo.
1: ¿Por qué no es buen amigo, a ver, Teddy? ¿Por qué? ¿Qué ha pasado?
2: Porque para como loco.
1: Listo, bravo, de la radio que escuchas, fuerte y claro.
2: Ya lo diferente a todas.
1: Ya te di. ¿Por qué? ¿Por qué ellos te dicen que eres un mal amigo? Y yo le digo, ¿por qué? Porque paras con mucho.
0: No, Marco también es moroquera.
1: Paras, dice, con mucho moroco, dice Teddy. Aló.
0: Aló, buenos días.
1: Buenos días, ¿su nombre?
0: Con nombre.
3: Aló, Olinda Ramos.
1: Olinda Ramos.
3: Herrera.
1: Herrera. ¿Tú también le conoces a Teddy?
3: Claro, mi Pinky.
1: Tu Pinky. ¿Qué tal es tu amiga Teddy contigo? A ver. ¿Qué secreto te ha contado Teddy? A ver.
3: Es una loca.
1: ¿Qué secreto es lo que te ha contado Teddy? A ver, que no sabemos.
3: No me ha contado ni un secreto.
1: ¿No te ha contado? ¿Ningún moroco lo has visto por ahí, por su casa?
3: No. Con un policía.
1: ¿Con policía? Oye, Teddy. ¿Es verdad eso o no es verdad, Teddy? Ya, listo, voy a preguntarle acá en persona. Y a la radio que escuchas.
3: Radio Milenio, diferente a todos.
1: Listo, gracias. A ver, Teddy. Vamos con tu respuesta, a ver. Ya, a ver. ¿Con quién vas a ver? ¿Con quién vas a decidir estar? ¿Vas a estar con moroco, con pelotero, con un policía? ¿La verdad?
0: Con pelotero.
1: Con un pelotero. Ya, a ver.
4: Que no sé a dónde voy.
0: Me voy a la Pucallpa.
1: ¿Te vas a Pucallpa?
4: Hace ya tiempo.
1: Ese Teddy.
0: No habla así, Teddy Amazon.
1: No es locutor de Radio Milenio. Ya Teddy pasó de moda ya. Ese se le comió.
0: Ay, no, buenos días.
1: Ya le comió Yahuarcán y yo no ya.
5: Aló,
1: buenos días.
5: Aló, Teddy.
0: Aló, buenos días. ¿Con qué hablamos?
5: Con tu amiga Raquel Aro.
0: Hola, estoy Lupita. ¿Qué será Teddy? Teddy ha muerto.
5: Precioso, ¿qué haces ahí con Tony?
0: Teddy, está muerto, bebé. Mi novia es. Ella ha muerto.
5: ¿Qué haces ahí con Tony? Te malo, le haces una mala influencia para ti.
1: Para eso sí te prestas, ¿no, Mike? ¿Querías de Raquel? ¿Qué tal, Raquel? ¿Cómo estás? ¿Cómo estás, Raquel? ¿Cómo estás, amiga, por cierto? Y ese milagro, por cierto, llamando a la radio.
0: Va a llover, dice.
1: ¿Ah?
5: Mis hijitas te escuchan, son tus fans, mis hijitas.
1: Ah, mira qué bien. Ah, mira qué bien, en serio. ¿Ah? Muchos, manda saludos a tu hijita, ¿pero cómo se llaman?
5: María José y Flavia.
1: María José y... ¿Cuántos hijos tienes, por cierto, Raquel?
5: Dos, amigos, dos, como tus ojos.
1: Muy bien, Raquelita. Mándale saludos para tu amiga Raquel.
0: Saludos para Raquel, mi amiga. Una extraña.
1: ¿Soltera, casada, divorciada, con hijo, sin hijo, amiga Raquel?
0: Sin hijo.
5: En búsqueda de un galán.
1: En ya, te presento a Teddy, ¿te parece? Llegó tu momento de que lo conozcas bien a Teddy, pues. Puede ser tu pareja, Teddy.
0: No, mira, bebé, yo soy traca, soy mujer liviana.
1: No, ¿cómo crees? No, ¿cómo crees?
6: Adrenalina, me da la pista, vente.
0: No, me está contando. Tony, ya la comido ya.
1: No, lo que pasa, Teddy quiere contar su historia, lo que ha pasado en el hotel, pues. Quiere, está facturando ahora. Raquelita, muchas gracias por estar en contacto
0: gracias,
1: con nosotros.
0: Bebé, gracias.
1: No, bien. Ya, ahora sí, vamos con la siguiente llamada. La Raquelita Aro. Hola, ¿cómo estás? ¿Con quién hablamos?
7: Rosalina, Villarreal Ramos.
1: Dile algo, Teddy. ¿Qué le dirías?
0: ¿Cómo dice?
1: Te está hablando.
0: Aló, buenos días, ¿con quién hablamos?
7: Con Rosalina, Villarreal Ramos.
1: Ya, vamos a anotar para acá, a ver.
0: Rosalía es COVID.
1: Rosalvina, ¿qué más?
7: Villarreal Ramos.
1: Villarreal Ramos, muy bien. ¿Qué tal, Rosalvina? ¿Cómo están los ánimos el día de hoy? Hoy sábado, ley seca, nadie toma, solamente toma su agüita, nada más.
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1: Gracias. ¿En serio, Teddy?
0: Oye, Messi.
1: Ajá, Teddy, ¿qué dices?
6: Pichín, quiero que...
1: Ahí está, pichín, dice. ¿Cómo dice? Pichín.
0: Sí, vete.
6: Pichín, ¿dónde estás? Soy la venezolana, pichín.
1: Tenemos contacto. Aló, buenos días.
0: Aló, buenos días.
8: Aló,
0: buenos días. Aló, buenos días. ¿Con qué hablamos?
8: Aló, buenos días.
0: ¿Con qué hablamos?
8: Con Alberto Villarreal.
1: Alberto
8: Villarreal Tolentino.
1: Ya, un ratito. Alberto Villarreal Tolentino. Listo, brother. ¿De qué parte está llamando? Cuéntanos.
8: Almendras.
1: Almendras. ¿Cómo están los ánimos por Almendras? ¿Qué haciendo en esta hora de la mañana? Todo. ¿Con quién te encuentras? A ver.
8: Con toda mi mancha.
1: Con toda tu mancha. Escuchando una sola radio. ¿Cómo se llama la radio que escuchas, brother?
8: Radio Milenio, diferente a todas.
1: Gracias. Muy bien, señores. 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Un chicharrón de pollo y un chicharrón de pescado. Nada más, dos platos, ¿ah? Dos platos. Ya, dos platitos vamos a regalar. 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Esa todo es para el día de mañana.
0: Todo es para mañana, por favor.
1: Sí, el consumo es en el mismo. En el mismo recreo, en el mismo local. Así que gracias, el chino
0: igualito,
1: chancho al palo.
0: Igualito el chino al palo también, ¿no?
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0: Javier.
1: Gracias.
9: Parecen mil planetas.
1: Sí, dice, pura familia llaman, correcto. No, normal, puede llamar cualquiera. Acá.
0: Llama cualquiera. Sí.
1: Acá pueden llamar cualquier persona, se les anota para el sorteo, ¿ya? Contacto, aló, buenos días.
0: Aló, buenos días. Aló, buenos días, ¿con qué hablamos?
10: Con Daniel Pujay, Daniel Pujay.
1: ¿Ah?
0: No, ¿qué es? Ay, no sabes.
1: Daniel Pujay, ¿qué más? Vete, vete, siéntate, ¿cómo? Ven, siéntate. ¿Qué pasa con Teddy? ¿Qué roche tienes con él? A ver, Pujay, por cierto.
10: Yo creo que la Teddy me quiere mucho, porque cuando al momento que escucha mi voz,
1: ajá,
10: ya... Se altera, se emociona.
1: Ajá. Ve, Teri, ve un ratito, a ver, siéntate acá, siéntate. Sino que se ha levantado y no sé, algo, ha escuchado tu voz y se ha puesto por un ladito.
10: Es la emoción. ¿Por qué? Yo creo que es la emoción.
1: ¿Qué pasó?
0: No, ya tengo a mi esposo, está hablando por el chico de Cucalpa.
1: Dame lo que sea. Oye, ¿qué le has hecho, por cierto, tú a Teddy, ¿eh? En serio, ¿eh? ¿Has tenido un romance con él?
10: La Teddy muy bien sabe que ella es la amante incondicional de José Pujay.
1: Ahí está, ¿ves? Confirmado, entonces. ¡Ay! Confirmado, entonces. Está... Confirmado, entonces, Teddy ha sido su amor incondicional de Pujay. ¿Qué le dirías?
0: Vaya, qué lleno, vaya a ver su mujer, sí.
1: ¿Qué le dirías a tu pareja, a verte? Cuéntame. Perdón, a tu ex.
0: ¿Dónde?
1: Habla, pues, en el micrófono, pues. La
0: ¿dónde será mi ex? Está en el calle de basura.
1: Ya, oye, Pujay, ¿qué tal, brother? ¿Cómo estás? ¿Qué tal los ánimos el día de hoy?
0: Mira, quiero.
10: Hermano, estamos aquí estupendo, siempre.
1: ¿De qué parte, por cierto, estás llamando? Yo te veo que en varios lugares paras animando. Ahora, ¿qué parte ahora estás, del Perú?
10: Hermano, ahorita estoy en lo que es por ahí, por la selva, por todo lo que es su
1: chiste. Ah, o sea, ahora te encuentras por...
10: Ahorita estoy en Tingo María.
1: Ah, en Tingo María, uno por las elecciones, ¿no? Sí, por...
10: También mandar saludos a la discoteca en Santa Lucía, Ibiza y en Uchiza.
1: ¡Yo compré un velo!
10: O Torongo, así se pueden visitar todas.
1: ¡Claro! Bien, ¿eh? Bien, brother, espero que hoy... ¿Cuándo te voy a ver en Tokio Megadisco ya?
10: Ya estamos ahí coordinando con la administración, a ver, para subir una de estas fechas un sabadito. Ajá. Y ahí podemos tomar unos traguitos, pues, hermano, después de tiempo.
1: Bien, brother. Gracias, Pujay, por llamarme. Así que algunas palabras de despedida para Teddy, con tanto amor y cariño que te está escuchando y viéndote.
10: Nada, hermano, solamente desearle bendiciones y que todos los pelachitos aquí en Santa Lucía hasta que le espere con mucho amor. Nada más. Gracias.
1: Te están esperando Teddy en Santa Lucía. ¿Qué has hecho? ¿Qué has hecho por ahí, por cierto, ah?
0: De bailarina.
1: ¿Ah?
0: De bailarina acá.
1: De bailarina. Vamos a la siguiente. Aló.
11: Aló, buenos días.
1: ¿Qué tal? A ver, te paso con Teddy, a ver. Vamos, Teddy, tú puedes. Sí, aló, buenos días.
11: Aló, buenos días.
1: ¿Qué tal? ¿Cómo estás, señora? ¿De qué parte llamas? A ver, cuéntanos.
11: De Almendras.
1: Almendras, el barrio más fino, ¿sí o no?
11: Claro.
1: ¿Cómo están los ánimos por
11: allá? Centro turístico.
1: Claro, centro turístico. Uy, ¿verdad, no? Almendras se ha categorizado como el lugar con turismo, río, recreos, claro, pista, todo, ¿no? ¿Qué más va a haber? A ver, por ahí. ¿Qué más va a haber por ahí? A ver, cuéntame.
11: Todo, va a haber recreos, todo ahí.
1: Todo. Muy bien, señora, su nombre completo, por favor.
11: Isabel. Tafur Herrera.
1: Ya, Isabel.
11: Tafur.
1: Tafur.
11: Herrera.
1: Herrera, muy bien. ¿Tú le conoces a Teddy, señito? Disculpa.
11: No le conozco a Teddy.
1: No le conoces a Teddy. No te conocen, Teddy.
0: No, yo no
1: conozco
0: a ella.
1: No le conoces, no.
0: Es nueva, creo.
1: Es nueva. Es nueva. Señora, muchas gracias por llamarnos a la radio que escuchas, fuerte y claro.
11: Radio Milenio, diferente a todas.
1: Muchas gracias por llamarnos. Suerte para el sorteo repetido. Gente, seguimos recibiendo más llamadas. 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Ahí está. 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Y también una recarga de 10 lucas gracias a la gente de la casa de Javier. Gracias a todos ustedes, ¿ah? Por estar con la radio. Win, seguimos recibiendo más llamada. Más llamada, Teddy. Contestamos. ¡Aló!
0: ¡Aló! Buenos días. Aló, buenos días, ¿con qué hablamos?
12: Aló, con Mariano.
0: Mariano, ¿qué más?
12: Con Mariano Ortega. Estoy llamando para el sorteo.
1: Ya, Mariano.
0: Mariano, amigo, ¿qué más?
1: Ortega, ¿qué más?
12: Carranza.
1: Carranza, ¿de qué parte llamas?
0: ¿De qué parte te llamas, amigo?
12: De acá, de la provincia de Tocache.
1: ¿De qué jirón, pues, no?
0: ¿Qué
1: jirón?
0: Calle.
1: ¿Qué calle? ¿Qué lugar?
0: ¿Qué calle, amigo?
12: No, caserío La Esperanza.
1: La gente de Esperanza.
0: Esperanza por ahí. Con mi amiga Mercy.
1: Gracias, brother. La radio que escuchas.
0: La radio que escuchas.
12: Les invito a que este 4 de octubre marquen los 3 trenes.
1: Ajá. Está dando su voto también. Está bien, se respeta. Pero estamos totalmente prohibidos anunciar
0: no es
1: nombres.
0: El nombre de la persona es embarazada.
1: Gracias, amigo, por estar con la radio. Gracias. Solamente les vamos
0: para
1: a
0: la música.
1: Sí, vamos por favor, no mencionar el nombre,
0: por favor,
1: de los candidatos.
0: Candidato casi y para alcalde, ¿no?
1: Sí, por favor.
0: No puede decir el nombre.
1: Ni yo me atrevía tanto, dice.
0: Leche.

0: quiere su leche. Tony, buenos días, dice, manda salud, dice, para la familia Fasabi Vázquez, chino bonito. Ladrillería Etuar, los mejores ladrillos, ladrillos. ¿Te parece si nos vamos con una musiquita y regresamos con más llamadas, Teddy? ¿Te parece? Ya, una musiquita, gente, ¿ah? ¿Eh? Y regresamos con más llamadas, con más llamadas.
1: Explosión.
0: Explosión, sion, sion, sion.
2: Brasil.
1: Chile.
3: ¡Oíste!
4: ¡Vamos a darle, a!
5: Pichín, ¿dónde estás? Soy la venezolana, Pichín.

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1: Saludos para Colinos, mi brother Colinos.

0: dice para Teddy. Y aparte dice de Martínez. El policía dice.
1: Me llamas por teléfono. ¿Dice?
0: Martínez. Policía, Martínez. ¿Le conoces? Dice que es tu... también tu pareja, ¿verdad? Confirma nomás, ¿sí o no?
2: Sí.
0: ¡Aló!
2: ¡Aló, buenos días!
3: Hola, buen día.
0: ¿Con quién hablamos?
3: Con Marenis.
0: Señora Marenis. Usnava. Hoy se da los años contigo, ¿ah? ¿Qué ha pasado? Por ahí me están bateando algunos datos. Dice que tú vas a escuchando otra radio ya. ¿Por qué haces eso? ¿Ah? Tú escuchas los sábados nada más por los regalos. Ah, ya, me parece bien, señita, me parece muy bien. Pero estamos igual, estamos en las redes, pues.
3: Te estás ¿qué? Rajando, ¿no?
0: No, Teddy, te estás rajando, Rey, te estás rajando. ¿Dónde dice, Teddy, qué radio?
3: Milenio.
0: No, tú dime.
2: La radio 22.
0: La radio canal 22, dice, paras viendo. Ah, mira, imagínate. Ah, está. Señora,
2: ¿sí?
0: Señora Maris, ¿qué tal? ¿Qué tal? Buenos días, un gusto, ¿verdad?
3: Muy bien.
0: ¿Cómo van los ánimos, verdad? Por cierto, para el día de mañana. Ya tienes el voto secreto, ya tienes el voto secreto. Ya sabes por quién vas a votar. Por el cambio de Tocache, ¿no?
2: Cambio de Tocache es mejor.
0: Ya. Lo que se quiere es claro el mejoramiento de nuestra ciudad, de todo, ¿no? Que hay un cambio. Ya estamos cansados de comer mucho polvo todos los días, sea mañana, tarde y noche. Polvo, no he dicho pollo.
2: Eso es polvo. Escucha bien. Escucha, algo tú. Ay, sí, mira, ¿ah?
0: Teddy te quiere, de verdad. No sé por qué, en serio. ¿Qué pasó con la señora? A ver, Teddy, ¿qué problema tienes?
3: Ya no se va
2: con
3: a
2: su marido.
3: Mira, se fue en Bolivia.
2: No, bebé, te quiero llegar de Chile.
0: ¿Ah? Ya, ahí se va pues ahora a ver su bebé Teddy pues en el estadio.
2: Ya tengo mi bebé.
3: Ya
0: no quiere nada el hombre, ya pues está sobrado, dice.
3: Todo
0: porque se ha comprometido, dice, con un jugador, dice, de Pucallpa. Un pucallpino, dice, quiere ahora. Sí, ¿no está bien, no? Ya, yeah, ¿ves? Te felicita la señora, dice, por tener a tu esposo.
2: Gracias.
0: Ahí está. Señito, la radio que escuchas, Ferti, y claro.
2: La radio que escuchas. Dice el
0: radio. Ahora. Dice Teddy, escucha radio marginal, dice por ahí. A Jordi. Ahí está, ¿ves? Tu amor es, ¿no? Tu amorcito.
2: Claro, no, no hay gordo. Saludos.
0: Dice, un saludo desde parte de Teddy, dice, para la para Palomino, dice que se encuentra en el colegio Las Flores, dice, ¿ah? ¿Eh? Para Palomino, policía, mira. Saludos, dice, para Pichín, dice, desde Pucallpa, la sexy charapita. De parte de la Fabiola.
2: ¿Qué?

0: acá nos dicen los siguientes saludos. Dice saludo para
1: Tingo María.
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0: 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Aló, buenos días.
3: Aló, buenos días.
0: ¿Cómo está? Buenos días, ¿con quién hablamos?
3: ¿Con quién hablamos?
0: Azucena, señora Azucena, vamos a anotarle. Azucena Pinedo
4: Vega.
0: Pinedo Vega. Muy bien, ¿de qué parte llama, señito? Cuéntanos.
4: De por el cepro.
0: Por el cepro, las flores. Ya todo listo para mañana, ya para las elecciones,
3: ya,
0: ¿no?
3: Ya, ¿no?
0: Ya tienes el voto secreto. El voto secreto, porque mañana sabremos quién es nuestra nueva autoridad.
4: El nuevo alcahuete.
0: Bien, señito, la radio que escuchas. Gracias. Terry, por cierto, una pregunta. Yo vi un video tuyo que tú has grabado para dos candidatos, ¿no?
3: No.
0: Sí. ¿Cómo? ¿Ya? ¿Te han hecho una jugadita ahí? ¿Con los dos candidatos o qué? Apégate pues al micrófono.
3: No, bebé, mi corazón es, no voy a decir el nombre de la persona. Ajá. Es celeste.
0: Celeste nada más. Azul, ¿por qué no?
3: No.
0: Rojo, ¿por qué no? Si el rojo puede ser tu corazón. Azul puede ser Tresesino.
3: Cada vez que tiene su voto. Ajá. Porque no lo dice el nombre de la persona.
0: Claro, está bien.
3: Por eso, cada uno tiene su voto.
0: Mira, interesante. Interesante de Pedia. Rojo dice, le dejaron saliendo, dice, del hotel, dice. ¿Qué tal es el hotel, por cierto, Teddy, donde has entrado? Feo, a ver, cuéntanos. ¿Tiene jacuzzi? ¿Tiene piscina? Teddy está en boca de todos, ¿ah? Teddy, por cierto, en el TikTok para enamorándoles a toditos, ¿ah? Hola, bebé. ¿Qué hace, bebé? Hasta nuestro gran amigo Antuco Guatangari también ya le enamorado también ya. Antuco Guatangari de no, FK. De FK. ¿Ah? Sí, ¿no? Por ejemplo, Antuco Guatangari te tiene, por ejemplo, en las piernas sentado acá, ¿no? En Rey Millennium, acá. Claro, ¿no? Cuando vino la primera vez, de gorra, pues, de gorra.
3: Ya es mi amigo.
0: Sí.
3: Él me ha dado el número
0: para
3: la carrera.
0: ¿Así? ¿Qué tal? ¿Cómo te sientes estando también conmigo? ¿Feliz? Pero tú no respetas eso, Teddy. Tú eres metida en relación.
3: Cambié mi vida, yo soy respetuosa ya.
0: Eres respetuosa.
3: Pareja, ¿con qué hago?
0: Teddy, la gente dice que muy burladora, dice, eres, Teddy. Te gusta meterte, dice, en relaciones que no te llaman. Si te dicen, Teddy, no lo hagas, tú lo haces, Teddy. ¿Por qué, Teddy?
3: El hombre puede, bebé. busques.
0: Ay, ah. Aló, buenos días.
3: Aló, buenos días.
4: Aló, buenos días.
0: ¿Qué tal? Buenos días. ¿Con quién hablamos?
4: Con Mayuri.
0: Mayuri. A ver, Mayuri, ¿qué más? Tus apellidos completos, por favor.
4: Jara Vega.
0: Jara Vega. ¿De qué parte llamas?
4: De Uchis. De Los Ángeles.
0: De Los Ángeles. Eso.
4: Por las flores.
0: Por las flores, ¿no?
3: Sí.
0: Creo que queda al fondo. Eso queda al fondo, creo, ¿no? Ingresando al fondo.
4: Al fondo estamos, al último.
0: Al último. ¿Qué tal, señora? ¿Cómo
3: la
0: estás?
3: Cara bonita.
0: ¿Qué tal los ánimos, por cierto? Cuéntanos.
4: Muy bien.
0: Todo listo ya. ¿Dónde te toca votar? ¿En Tocache o en otro distrito? A ver.
4: En Tocache.
0: Tocache mismo. ¿Qué colegio, por cierto, ah?
4: 0413.
0: 0413. Listo. Muchas gracias, ceñito, por llamarnos. Estás anotada para el sorteo. Voy a. ¿Sabes qué podemos hacer, Teddy? Vamos a preguntar. Vamos a las personas que quieren llamar. Las personas todavía que no saben dónde van a votar, por favor. Yo les voy a ayudar, ¿ya? A ver, tú me dices tu número de DNI y el local, conoce dónde es el local de votación, ¿ya? Por ejemplo, hay muchas personas que dicen, ¿dónde? No sé, amigo Tony, me dice, ¿dónde? No sé dónde tocar. Ahí, vamos a ver conmigo, a ver, mi DNI. A ver, vamos a ver dónde me toca votar a mí, a ver, por aquí. A ver, vamos a consultar, a ver dónde me toca local de votación. A mí me toca en la 0222 Jorge Ríos Alvarado, José María Panduro, referencia aquí en la carretera Fernando Belén de Terry. Ahí está, ¿ves? Esto me toca votar en el colegio la 22. A mí me toca. ¿Qué colegio? A ver.
2: Oiga, pase la voz desde las 8 en punto.
0: ¿Qué colegio les toca votar? A ver, y de paso, gente, se están anotando para el sorteo también para el Chanchito al Palo. Gracias al Chino Chancho al Palo. Gracias también a nuestros amigos. ¿De quién, por favor, también, DJ? Gracias

0: Saludos, dice, para la gente de California. Muy bien. Te deseo la felicidad con tu pareja. Este teddy me está haciendo mostrar. Por acá me dice saludo, dice en especial. A ver. Uy. Voy a mencionar a la gente que está conectado con nosotros. A ver, a toque nada más. A ver. ¿Quiénes son la gente que está conectado? A ver, con nosotros. A ver. Saludo para DFK, para Max Pérez, para Francis. Para Francis, my brother. Para Luna, para Tony, para Wabi, para Josia, para Chacho el Padre Chino, para señora Isela. Saludo para Keila Marrero Flores, para Anderson, para Tania. Saludos también para Mireya también. A ver, ¿quién más están conectados? A ver, estoy leyendo los mensajes, ¿ah? Saludos para Mixi, saludos para Judy, saludos para Claudia, Comunicaciones JIP, para Carlos Paucar, gracias. A ver, ¿quién más? Para RD, saludos para Mayuri Jara Vega, para Bel Bustamante, para De Macho, saludos para Joa, ¿quién más ha conectado? A ver, saludos para Nayara, muchas gracias. Saludos también para todos los amigos, para toda la comunidad que están conectados con nosotros en esta hora de la mañana. Muchas gracias a todos ustedes. Solamente regálanme sus 10 segundos nada más de tap la pantalla. Solamente sus 10 segundos nada más. No te estoy pidiendo regalo, no te estoy pidiendo donaciones, no. Solamente te estoy pidiendo 10 segundos nada más de tap la pantalla. Ese es lo único nada más que te pido, ¿ya? Apóyanme nada más con eso. Son las 11 de la mañana con 40 minutos. Seguimos recibiendo llamadas para el sorteo respectivo de El Chancho al Palo. Regalamos también nada más y nada menos. ¿Qué cosa? Chicharrón de pollo, chicharrón de pescado. También tenemos una recarga. Saludos para Isaías, para Chiqui, para Julián. Muchas gracias. Teddy, ¿qué tal? ¿Qué tal tu fin de semana? ¿Dónde? Por cierto, ¿mañana trabajas o no trabajas, Teddy? Creo que todos los deportes han cerrado, todos los deportes, Teddy, y solamente mañana es full votación, pues, nada más, ¿no?
1: Sí, amigo Tony, y la mañana ya
0: cierra voto. A esa hora sabremos quién es nuestra nueva autoridad, ¿no?
1: Ya, ¿no?
0: Nuestra nueva autoridad. Pero desde el año 2027, desde el primero de enero todavía, ¿no?
1: Así es, amigo Tony, así es.
0: Muy bien, qué bonito Teddy, en serio, ¿eh? Oye, en serio, Teddy, se te extrañaba mucho tiempo. No había... ¿Qué es lo que ha pasado contigo, por cierto? ¿No te han dejado venir? ¿Has tenido problemas quizás con tu esposo? No sé, la verdad, con tu hermana. ¿Estabas en... ¿Dónde?
1: Estabas ocupada.
0: Sí. Muy bien, Teddy. Vamos, gente, con la música y regresamos ya con el sorteo respectivo. Y de paso, últimas llamadas telefónicas aquí en la radio. ¿Cuál es la radio que escuchas, Teddy?
1: Milenio, mi diosa toda.
2: ¡Ah, pilón!

0: estábamos haciendo una encuesta de TV y estábamos preguntando.
1: ¡Oche!
0: Hasta ahorita no han dado la respuesta correcta. ¿Quién es su verdadera pareja? Dice de Teddy. Y gracias a Bunga los rusos, iban a tener el día de hoy una noche, ¿eh? Con piscina, todo, ¿eh? Solamente el nombre, dice. Es un pelotero, ¿eh? Solamente dice, es un Teddy, me ha dicho, es un pelotero nada más. Un pelotero nada más. Un pelotero nada más. ¿No, Teddy? Es un pelotero, ¿no? La persona, ¿no? De para hoy día, ¿no? Para, no, para...

0: No sé si es, no sé si solamente es en Tocancha o en mi cuadra nada más. No, es que no sabemos, gente, no sabemos.
1: No sabemos, bebé, no sabemos.
0: Nos fuimos también en el TikTok, ¿no?

0: Amigos, estamos regresando nuevamente. Sí, estamos regresando nuevamente con la transmisión en vivo. Sí, se nos ha ido. Se nos ha ido. Gente, mil disculpas. Se nos ha ido lo que es el fluido eléctrico y estamos regresando nuevamente. Se fue todo, ¿eh? Se fue todo, por cierto, ¿eh? Se nos fue todo, ¿eh? Por favor, llamen al toque, ¿eh? Se nos fue todo el Word, todos los nombres, personas que se han anotado, ¿ya? Contacto, aló, buenos días.
1: Aló, buenos días.
0: Sí, buenos días. Sí, un ratito, por favor. Sí, lo que pasa es que se ha ido el fluido eléctrico y se nos han borrado todito los nombres que estaban anotados. A ver, bebé, creo que acá está, un ratito. Sí, acá tengo. ¿Cuál es tu nombre, perdón?
2: Azucena Pinedo Vega.
0: Azucena Pinedo, ya, la última persona que se ha inscrito, ¿no? La última persona que he llamado. Sí, lo tengo todos los nombres ya. Gracias por llamarnos. Igual te has anotado, ¿ya? Listo, gracias. Bueno, gente, se ha ido el fluido eléctrico aquí en la radio, pero ya estamos nuevamente.
1: Ya estamos, ya encontré el nombre de la persona.
0: Se ha ido el internet, se ha ido todo. Por culpa de Teddy hemos tenido problemas.
1: Vamos a cocinar ya, pues.
0: Ya, Teddy, ahora sí. Casi gana la parte final, ¿no? Teddy la salada, dice. Teddy la salada, dice.

0: correcto, todo el mundo va a estar.
1: Sí, se nos ha ido el tema fluido eléctrico. Y estamos regresando. A ver, la gente que se encuentra escuchando la emisora en la FM, o sea, en su equipo, en su radio. Chequen, o como dice, chequen. Si estamos saliendo, ok, ¿ya? Ok, si estamos todos ok, ¿ya? Vamos con las últimas llamadas telefónicas. 925-40-9043. Teddy. Se nos ha ido el fluido.
2: ¿De qué?
1: El fluido eléctrico. Estás de suerte, Teddy, que se ha ido el fluido eléctrico.
2: Claro.
1: Porque claro.
2: No paga el día.
1: No has pagado pe, tu servicio, Teddy, por eso que nos están ahí cortando el fluido eléctrico.
2: Loco, ¿qué va? Son chulo, ¿no? El servicio es tuyo, mi servicio es aparte. ¡Ay, servicio!
1: Dice Teddy, soy tu fan. Y saludos para a la radio. Y el domingo lo sala, dice, a su candidato. Josia dice... Y dice Teddy Sala dice a la radio y el domingo también lo va a salar a su candidato.

0: huevada, ¿no?
1: Sí, pero ya, pues. Pero yo respeto tu forma de pensar, Teddy, pero ¿por qué peleas con la gente?
0: ¡Ay, que me amarga!
1: Si saben
0: me
1: que la...
0: Me llega, menta, tú también te molesta, te amarga, ¿sí o no?
1: No, ¿por qué tengo que molestarme? ¿Por qué tengo que molestarme? Yo no, ¿por qué tengo...? Esa vida de molestarme, ¿por qué ya lo haría? Dime tú ya. No, ya. Dice, estamos activando, dice Chancho al Palo. Ahí está, el chino Chancho al Palo. De su esposa, de Teddy, el chino. Saludos, dice, para Ferretería.
0: Ya está casado, yo soy el amante.
1: Dice Tony, manda saludos, dice, para Ferretería, el maestro. En Villa Mercedes, estamos activados. Mi chancho también está, dice, al palo.

0: Y nos vamos a Tocache, Teddy. Nos vamos a Tocache. ¿Por qué Tocache? ¿Qué es lo que tiene? Tiene las mejores cataratas. ¿Qué más tiene? Tiene los mejores ríos. Su linda gente. ¿Qué más tiene? Tiene su mejor laguna también, ¿no? De Guairanga. Dice por ahí tu madre Enrique, dice. Dice tu madre Enrique, hello Teddy Moroki. Ojo de loca, no se equivoca. Llamen, toda llamada.
1: Llamen.
0: Dices, la Teddy es...
1: Llegamos.
0: La Teddy es moroquera. Dice Tolimio, el teléfono lo llevó, dice el moroco, dice Teddy. Dice por ahí Enrique, ¿ves? Varios lo dicen moroquis. Tu amiga Camila dice, Teddy, prenda tu like, está bloqueado hasta el día lunes. Así dice. Edu Show ha cortado su like por verte, Teddy. Camila dice, Teddy Tombera. Ya, le mandó saludos a su esposo. Teddy dice, bloquea a todo el mundo, dice. Hasta Tombera, dice. Tu madre Enrique. Ven pues para despedirnos ya. Estamos en la parte final. Ahora sí nos vamos con él. Vamos con el sorteo respectivo. ¿Quién se lleva su premio? ¿Quién se lleva su premio? Toca. ¿Quién se lleva su premio? Hale caso a tu amor, hale caso. Hale caso a Enrique.

0: Brasil. Listo, te estamos en la parte final. Ya, mira, ¿cuál es la modalidad de juego? Perdón, de que todas las personas que han llamado, la persona ganadora, ¿dónde va a ser el consumo, Teddy? A ver, cuéntame.
1: Chanchito es palo.
0: Ya.
1: Por vía Mercedes.
0: Ya.
1: El otro es el bosque. Es lleno por Sarita Colonia.
0: Por bosque.
1: Bosque.
0: Pasando Sarita Colonia.
1: Así
0: la carretera
1: es,
0: Fernando.
1: Así es mi Tony.
0: Ajá, muy bien, entonces. Ya saben. Dice Aguirre. Tony dice, hola, brother. ¿Cómo estás, amigo? Buenas. Saludos. ¿Está viendo? Toda la familia que está viendo la transmisión en vivo, muchas gracias. 7 exactamente.
2: 11:59.
0: Vamos a cocinar, Teddy. Saludos para Leonel Michael, saludos para José, saludos para Enrique, para Camila. ¿Quién es Camila, por cierto? Duro te habla a ti, Camila. ¿Quién es Camila? Su sobrina es un policía. Ya, ¿y tú qué vienes a ser? ¿Tu enamorada tuyo? O no sé, la verdad. A ver, pues, para escucharte.
1: No, me jode. Yo hablo con su policía, pues me jode ella.
0: Ah, no es porque realmente quiere estar contigo. Pero, ¿qué tal se enamora de ti? A ver, dime.
1: ¿Quién es mujer?
0: ¿Mujer? Camila, estamos hablando de Camila.
1: Camila. Ella me molesta por policía, sobrino.
0: ¿Ya?
1: Sobrino me jode a mí por eso.
0: ¿Pero qué pasaría si Camila se enamora de ti? ¿Qué?
1: No, ¿cómo?
0: ¿Tú harías el papel del macho y ella la mujer, pues normal, pues?
1: ¿Cómo? Ella, somos tijeritas.
0: ¿Tijeritas son? ¿Tijeritas serían?
1: Obvio. Ay.
0: Tijerita se harían, mía Camila. Llegó tu momento. Llegó tu oportunidad.
1: Soy
0: para conocerla, Teddy.
1: Quiero comer. Ay, me pecho, me panqueviche.
0: Dice Camila, dice, quiere que te va a poner, dice, braque. ¿Es cierto eso? Salud para mi gran amigo Ray. Para la gente de Zapatería La Pequeñita. Esa gente que está conectada, muchas gracias. Hoy los caminos conducen hacia dónde.
3: Boletos,
0: nadie sale de tu casa.
1: Nadie seca.
0: Nadie sale de su casa.
1: Y

0: estamos
1: la hora.
0: Sí. Ya estamos sobre la hora y hemos regresado nuevamente porque el fluido eléctrico hace minutitos se ha ido y hemos esperado que regrese. ¿Cuánto demoraron siquiera? Un minuto, 2 minutos regresado, ¿no? Dos minutos regresando nuevamente el fluido eléctrico. Y estamos nuevamente de regreso para el sorteo respectivo. Ya solamente son pocas personas que han llamado para su premio el día de hoy. Gracias a todos ustedes por ser parte de la familia de Radio Milenio. Saludo cordial para una muy especial que también está viendo la transmisión en vivo y en directo. Muchas gracias, ¿eh? De todo corazón. Solamente quiero anunciar algo muy importante, gentita, ¿ya? Algo muy importante. Que todo el consumo o la comida que se lleven, el consumo va a ser en el mismo local, ¿ya? En el mismo local. ¿Por qué? No vayan a ser como muchas personas que se han ganado su premio acá en la radio y la mayoría se han ido. ¿A qué? ¿Qué han ido a decir? Amiga, quiero llevar mi comida. Que, por favor, necesito una bolsita para poder guardar mi comida. Que mi hija está mal o que mi hijo... Y todo, ¿no? Toda cosa, todo pretexto meten quizás en ese momento. Pero yo ya he quedado que no les entreguen nada, por favor. Por algo nosotros como empresa radial les damos a conocer a todo el público que el consumo es en el mismo local. Ahí se come.
1: Ahí comes.
0: ¿Vas a degustar? De chancho al palo, por ejemplo, ¿no? Acompañado con un vasito de refresco.
1: Claro, con Coca-Cola, claro.
0: Claro, pues Teddy, entonces, no vas a ser una persona de
1: pero
0: ser.
1: No voy a llevar mi comida a mi casa.
0: Claro, justamente a eso estoy indicando.
1: Mi hija está mal, el pueblo está mal, ¿qué sé?
0: Sí, justamente eso ha pasado anteriormente con los ganadores, de que, por favor, tener mucho cuidado. La persona que, la próxima ganadora que va a decir, no, ¿sabe qué? No puedo, que estoy apresurada, que no sé qué cosa más. Entonces, si está apresurada, ¿para qué se va a recoger su premio?
1: Claro. No,
0: hay que tener tiempo siquiera para comer en ese momento, ¿no?
1: Lo mismo para una familia.
0: Si nosotros damos y para que la gente vaya a degustar, a comer, esa es riquísima comida. ¿Qué tal te ganas de repente un chicharrón de pollo?
1: Claro,
0: amigo. Un chicharrón de pescadito, bien rico. ¿No?
1: Un
0: chanchito al palo, acompañado de su rica comida.
1: De rico recuerdo.
0: Claro, con su refresquito. Claro, lo que sea.
1: Claro.
0: Pero el consumo.
1: El mismo local.
0: ¿Ya?
1: Ahí.
0: Estamos repitiendo varias veces. Ya, esperemos no tener problemas con los ganadores ya en esta oportunidad, ¿ya? Señor, señora, ya sabe, ya están advertidos todos.
1: Toda la defensiva en mismo
0: mañana,
1: local.
0: Mañana domingo, los recreos, chancho al palo,
1: el
0: recreo del bosque.
1: El baño recreo, ¿no?
0: Todos abren normal sus puertas, ¿eh? Nada de alcohol,
1: nada de
0: cerveza, nada.
1: Nada de...
0: Solamente el refresquito.
1: Agua gaseosa.
0: Y su refresquito.
1: Así es, amigo Tom, así es.
0: Ya saben. Porque Teddy, si no, les va a acompañar en un almuerzo ahí mismo, ¿ah? ¿Eh? Ya, nadie se ha adivinado entonces.
1: El nombre.
0: Nadie se ha adivinado el nombre entonces de Teddy. Hoy día era una noche de pasión con Teddy. ¿En dónde? En Bungalow Ruso, con piscina, con todo.
1: Todo completo.
0: No, todo completo tenían hoy día. Ya la empresa Ray Milenio ya había pagado, ya había reservado para Teddy. Y el quien adivinaba quizás la pareja de Teddy. Nosotros ya sabemos quién es esa, ya sabemos quién es la persona que realmente está realmente con Teddy. Pero Teddy quiere trampear, me dice, ¿sabe qué? Quiero trampear, me dice Tony. Yo quiero trampear, me dice. Yo quiero trampear, dice Teddy. ¿Ya? Y por no haber adivinado el nombre de mi enamorado, así que nadie se va, nadie dijo el nombre, así que por favor, Teddy, lo reservamos para la próxima semana, ¿te parece? Vamos a reservar entonces. Entonces me voy a comunicar con Bungalows que no reserve el día de hoy porque nadie ha dado el nombre correcto de la pareja de Teddy, que es un pelotero, ya que es un pelotero nada más. No, y que no es de acá, me dice, y que no es de aquí, que no es de aquí, así que lo guardamos el premio.
1: Así es, amigo Tony.
0: Muy bien, le guardamos el premio. Fuerte aplauso para Teddy.
1: ¿De
0: De verdad. Vamos a
1: ver. Habla con el dueño.
0: No, ya tenemos que decir al dueño ya que no pasa nada, pues que no adivinó. Así que normal. Puede.
1: Para el otro sábado, sí.
0: Sí, para el otro sábado ya. Vayan sabiendo.
1: Vayan pensando.
0: O pregúntanle a Teddy en su like cuando hace. Por ejemplo, pedimos a tu novio, ¿no? Entonces, yo ya tengo, porque yo tengo toda la captura de la persona que conversa en amor, llamada, todo. Solamente es el único número y la única persona, nada más, ¿ah? ¿Eh? Así que, ya saben, ¿ah? ¿Eh? Es un pelotero, nada más. Ya, ahora sí, Teddy, vamos con el ganador o ganadora, ¿ya? Nos vamos con la recarga, ¿sí? Teddy, nos vamos con la recarga, ¿no? Ya, hasta que le llame su esposo. No te digo que le están llamando a su esposo. El oficial. Mira, era una noche de pasión con Teddy en Bungalows Rusos, con piscina. Imagínate verle a Teddy con su hilo. Estoy que le llame, dice Teddy. Ahí está. Le están reclamando, mira, todas esas cosas a Teddy. Mira. Le están reclamando a Teddy, ¿eh? Su pareja. Ponen altavoz. A ver, ¿quién es? A ver.
2: Hoy, sábado. ¿Ah? Dale.
0: Lo que viene al requín, ¿ah? Ay, ya sé quién es. ¿Él es el oficial?
1: No.
0: Correcto, gracias. Ya sí. Ya, ahora sí vamos con el sorteo respectivo, ¿ya? Ahora sí, vamos a ver así. Vamos con la recarga.
1: A ver,
0: la persona ganadora que se lleva su recarguita. Atento, por favor. Ya, son los que han participado, los que han llamado a su recarga. A ver, la persona ganadora de su recarga es nada más.
1: A la señorita, agarre la mano a mi Perú.
0: Ahí está. La persona ganadora o ganador de su recarga es nada más y nada menos.
1: Suéltalo.
0: Rosalvina Villarreal Ramos es la persona ganadora de su
1: recarga.
0: Su recarga, muy bien.
1: Por favor, ¿ves? Mi recarga es Mister Movistar, claro. No sé.
0: Vamos con la siguiente recarga.
1: El nombre de la persona es.
0: La siguiente persona ganadora.
1: La nombre de la persona es. Dime, Tony, tu nombre.
0: Nombre, persona ganadora de su recarga. Solamente la persona ganadora tiene que dar su número de celular. Ya es una recarga de 5 lucasas. Mariano Ortega Carranza. La persona ganadora de su
1: recarga.
0: La persona ganadora de su recarga. Vamos con.
1: El nombre de la
0: persona. La persona ganadora, gracias a nuestros amigos del recreo.
1: El Bosque.
0: Rey Bosque, más renovado que nunca. La atención es de hoy día normal, mañana domingo, todos los días la atención, ¿eh? Por cierto, Teddy, ¿tú pagas plan de celular? ¿Mensual pagas?
1: No.
0: ¿No? ¿Recarga también es tuyo? ¿Cuánto te lo recargan?
1: A mí me descarga.
0: ¿Quién?
1: Mi esposo.
0: Mi esposo, ¿eh? Vamos con el ganador o ganadora, atención de su... vamos con el ganador
1: de la comida,
0: gracias a nuestros amigos de Recreo el Bosque. Mañana, ¿ya?
1: Mañana.
0: A ver, mañana. Mañana, a ver, la persona ganadora.
1: Agarra la mano para mi Perú.
0: Claro, pues.
3: Es para una gira, ¿a dónde se puede saber?
0: Con el nombre ganador o ganadora de el chicharrón, ¿ya? A ver, la persona, el chicharrón de pescado o chicharrón de pollo es. Cualquiera, ¿no? Cualquiera, listo.
1: Cualquiera. Chorizo, cualquiera.
0: Ya, listo. Ganadora de su chicharrón de pescado, atención, es nada más y nada menos que Clara Mires Balki. Mañana.
1: Llegamos, Perú.
0: Chicharrón de pescado. Muy bien.
1: Llegamos. Llegué de Chile, de Perú.
0: ¿Ah? ¿Qué pasó? ¿Estás bien? ¿Cómo dices?
1: Llegué de Perú a Chile. Acabo de regresar y estoy viajando a Bellavista. Me voy a para Poto.
0: Allá. Ya, ahora sí, vamos con el siguiente ganador. Vamos con el chicharrón de pollo. Ganador del chicharrón al pollo. A ver, ¿quién se lleva? A ver, la ganadora de su chicharrón de pollo es nada más y nada menos.
1: El nombre de la persona.
0: Es.
1: Ella es mi Perú.
0: Azucena Pinedo Vega.
1: Vela.
0: Su chicharrón de pollo. Vamos a anotar para acá, ¿verdad? A ver, su chicharrón
1: de pollo.
0: Ahora sí, vamos con el chancho al palo. A ver, ¿quién se lleva su palo de chino?
1: Era una mujer, era un hombre.
0: A ver, ¿quién se lleva? Hoy sábado.
1: Hoy sábado.
0: Miki.
3: El cultivo de coca quiere legalizar.
0: Ahora sí vamos con el channel del chancho al palo. Atención, ganador o ganadora es nada más y nada menos. En el mismo local, por favor, ¿eh?
1: El mismo local.
0: El ganador o ganadora es Isabel Tafur Herrera. Isabel Tafur
1: Herrera.
0: Vamos a anotar chancho al palo. Muy bien, ahora sí. Teddy, llegamos a la parte final, amigo. Es algo triste. Pero lamentablemente ya no vamos. La hora es la hora. Es la hora de ir a cocinar. Porque tu esposo te está esperando.
1: Esperando a Pucallpa.
0: ¿Tu esposo de Pucallpa? ¿Tu esposo de Pucallpa te está esperando ya? ¿Sí? Ahí llega. Mira que vas a ir a Pucallpa de acá a 2 semanas, ¿ah? ¿Vas a ir? Claro, nosotros.
1: Vamos, llegamos.
0: Listo. Muchas gracias, Sisoy. Gracias a todos.
1: Gracias, chicos.
0: Gracias, amigos
1: no
0: y amigas.
1: No se olvide nada de seca, nada de salida, por favor.
0: No estén saliendo. Y si tienen que salir, sáquenle a Teddy, por favor. Sáquenle a Teddy. Teddy tiene derecho también para que le hagan feliz, por favor. Ya, Teddy, ya para despedirnos, algunas palabras de repente para tu pareja, a ver, para tu novia, a ver, ¿qué le dirías? Vamos, Teddy, suéltate, a ver, dile con todo amor y cariño a esa persona que tú quieres saber. Vamos con la musiquita, ¿ya? Ya, ¿qué le dirías a tu pareja, a tu enamorada que te está viendo? A ver.
1: Me extraño y la próxima me voy a Pucallpa.
0: Ajá.
1: Voy a ver. Me meto un gol.
0: Para que te metan un gol. Perdón. Sí, esas son las únicas palabras que le han entendido, gente.
1: Pase bonito en mi casa,
0: en
1: mi novio,
0: en
1: mi casa,
0: en
1: mi mamá,
0: en
1: tu padre, en
0: tu a tu suegra.
1: Obvio.
0: ¿Ya?
1: En tu familia de él. Pase bonita ya, ¿no?
0: Ajá.
1: Lo quiero a él.
0: ¿Lo quieres mucho?
1: Mucha.
0: ¿Te dio ¿Ya te dio tu besito? ¿Todavía no recibes el primer beso de él?
1: No.
0: ¿Por qué? O sea, la idea es que tú vayas a Pucallpa y ahí te besen. El besito de una cenicienta.
1: Obvio, la virgen, sí.
0: Ajá. ¿Pero siempre ve tus transmisiones en vivo?
1: Pues,
0: ¿sí?
1: Habla, me llama la noche, ¿cómo está?
0: Ajá.
1: Bien tranquilo, joder.
0: Bien tranquilo. Entonces, tu sueño es ir a Tapocalpa. Ya, pero ¿cuál es acá la idea? ¿Alquilarte un hotel de 5 estrellas, por lo menos llegar?
1: No, el hotel es para cementar.
0: ¿Ah?
1: El hotel.
0: ¿Cómo se llama?
1: El hotel completo.
0: Todo completo tiene que ser.
1: Sí.
0: Para que te haga feliz.
1: Obvio.
0: Ah, mira.
1: Tiene cocina, para cocina, para lavar.
0: Ajá. O sea, tú quieres un departamento, entonces, obvio, donde tú puedas estar con él siquiera. ¿Cuántos días con él?
1: Piensa bien que las cosas. ¿Ah, sí? Ella sabe cómo soy yo, tengo un buen carácter.
0: ¿Ah, sí?
1: Así, bebé. Aquí por dejar por fea y hablado, puedo llegar sola.
0: Dice por ahí, dice, Teddy, te manda saludos, dice mi abuelo del telo, dice, de ese día que saliste. Oye, ¿verdad? Estar aquí en los estudios de Radio Milenio con Teddy, contando su historia. ¿Qué le dirías a Richard Aguilar, por cierto?
1: Richard
0: Aguilar,
1: que está
0: hablando huevada. ¿No es tu pareja Richard también?
1: Que eso fue su mamá, pero a mí me gusta puro futbolista.
0: Puro futbolista. Pero pero Richard Aguilar también es futbolista.
1: Es viejito. Bueno, para.
0: Ah, su madre, está buena, está buena. Gente, ahora sí, hemos estado fundiendo. Yo sí, en serio, decirles a todo el público de Tocache mil gracias. Mañana son las elecciones. Mañana ustedes tienen el voto secreto para poder apoyar, amigos, todo por el cambio, por el futuro.
1: Mejor Tocache, ¿no?
0: Sí, dejando un poco ya las bromas, ya nosotros para despedirnos ya.
1: Claro, no sé.
0: Sí, yo sé que hay mucha gente que quizás nos dicen, ¿sabe qué, Tony? Voten por él, voten. Nosotros estamos ya prohibidos decir los nombres de los candidatos. Pero estamos tan solo decirles que mañana, por favor, tomar conciencia de los votos.
1: Sí, el voto es a las 6 de la tarde, cierre el voto, creo. ¿No?
0: 6 de la tarde cierra todo. ¿Sí? Ahora sí, Teddy, nos vamos.
1: Así, amigos, nos vamos.
0: Te manda saludos, Romario.
1: Romario, ese es mi chavo. Yo estoy con un chico ya.
0: Ya te fastidia, ¿no? Dice, yo soy pelotero, dice.
1: Está bien, es porque ya conmigo fue. Ya tengo pareja, ya.
0: ¿Qué?
1: Yo tengo mi esposa. Está molestando, yo tengo.
0: Sí, ya, acá el último, la única recomendación ya para despedirnos, ya no le estén molestando a Teddy, amigos. En serio. Teddy ya dejó de ser ya una chica ya quizás. Chico, ¿cuál es la palabra? Chico, chica.
1: Igual.
0: ¿Igual? ¿Cualquiera?
1: Igual, cualquiera.
0: Ya, por favor, respeto, guardan respeto hacia Teddy, por favor.
1: Ya, respeto.
0: Ya, respeto. Y si tienen que conquistarle, tiene que ser con una buena pisada de nuca. ¿Ya? Así que,
1: no, así ya.
0: Ya, listo. Ahora sí, 11 de la mañana con 20 minutos, ya saben. El chino chanchapalo, ahorita. Vamos, doyitos, ahorita mismo a comer ese riquísimo chanchito al palo.
1: Al palo.
0: Gracias a nuestros amigos del chino chancho.
1: ¡Al palo!
0: El chino.
1: Gracias a Bosque.
0: Recreo el Bosque, más renovado que nunca. ¿Dónde somos ubicados? En la carretera. Fernando Belaúnde Terry, tramo Sarita, Colombia. La casa de Javier. Ahora sí, gracias.
1: Vamos, chicos. Cuiden mucho.
0: Ajá.
1: Que
0: lo pasen bonito, ¿no?
1: Que pasen bonito el domingo.
0: Nos vemos el día lunes.
1: ¿Cuándo
0: vas? ¿Tú votas aquí en Tocache, Teddy?
1: Tocache, bebé.
0: Sí, yo voto, yo viajo ya hoy día, me voy porque yo voto en Tabalosos.
1: No mienta.
0: Sí, en serio, en Tabalosos. Yo voto en Tabalosos, por cierto, ¿ah? ¿Eh? Serio, Lamas, Tabalosos. Yo pertenezco a Lamas.
1: ¿Cuándo viaja, baby?
0: Hoy día mismo ya. En plan de las 2 de la tarde ya estoy saliendo ya. ¿Ya? Así que, gracias, gente.
1: Gracias, Cocache.
0: Nos vamos. Cuídense bien, provecho. Mándales un besito a ver toda esa gente que te está viendo, a ver.
1: Un besito, mi amor.
0: Bésale, bésale a Teddy. Ah, perdón, bésale a Richard Aguilar, a ver. Cállate,
1: viejo, no quiero.
0: Gracias, Tocache.

0: 12
1: y 34.
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2: 12:50. 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

0: 1 y 4.
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1: Una y 30. 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
2: Ahora se viene esta canción para ti. Feliz aniversario, canto al vino.

0: 1:35.
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4: Una y 50.

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0: 2 y 44.
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1: 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La hora precisa. Son las 3 en punto.
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0: gracias. Un aplauso para nuestro amigo
1: Nicolás.
0: Nicolás, gracias por acompañarnos con la guitarra. Muchas gracias, Nicolás.
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0: alegría, mi gente hermosa de Chiclayo,
1: Qué lindurita que lo gozan hoy.
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0: 3:45.
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2: En Milenio, el tiempo son las 4 en punto.
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caluroso de parte del Alconcillo de la Radio para compartir la alegría musical durante 120 minutos en el aire. ¿Estamos listos, amigos? Para presentar nuestro primer tema, nuestro primer invitado de la tarde. Hoy ya sábado, un sábado súper caluroso.

0: su tacachito, chicharrón con bote, pescadito asadito en hoja, qué rico en esta temporada de verano. Está saliendo bastante pescadito de la zona, ¿no? Rica chiquita,
1: y con
0: ese boconcito también, rica lisa.

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También para el señor Rodolfo Peña, esta tarde compartiendo

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0: encanta, ¿no? Agarrando las puntas. Está un poco peleadito el día de mañana la candidatura. Hay tres que están punteando.
1: La fiesta de los
0: cuatro. Los tres se lleva la victoria para el sillón municipal.
1: Fiesta de salir.
0: Bailando con los toditos típicos de la municipal.

pan de pescadito con su rico chapo de bacocho. También tenemos chilcano de Carachapa, chilcano del jetón. 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

bonita canción de recuerdo en la década 85-80. Por supuesto, esta bonita grabación es discográfica del sonido de mi compadrito Tulio Tregón. Se trata de recomendar.

Bueno, queremos saludar a mi gente linda del Centro Comercial Pueblo Blanco. Ahí vamos a ver si me están escuchando. 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

0: Sí, corazón, también nos dice por acá, para Paradero 14, Paucarpamba, para Nancy Sopán Muñoz, la extrovertida Nancy Sopán, la gente de Amariles, Ambo, Cayuana, Guayopampa. En Guayopampa saludamos a la familia Tucto Berríos, para Sonia, para Porfiria, para Carlito, para Lucho, allá en Parque de la Llanta nos están escuchando, gracias amigos. Por esa sintonía total, la gente de Tomaquicho, Valle, Marconga, la gente de Pampa, la gente de Maraibamba, para el profesor James Campos Córdoba, esta bonita canción. Vamos a presentar un bonito éxito con los negritos de Huánuco. Vamos a ver dónde están. Acá está, muy bien, este temita inolvidable. Para toda mi gente linda de Huánuco, especialmente para Manuelito Rafael.
1: ¡Vamos, señor!

con esta oportunidad para toda mi gente linda, la gente de Guanacaste.

tarde, 5 de la tarde, ya con 2 minutos. Ingresamos ya a la segunda parte del día de hoy. Hoy, sábado 3 de octubre del año 2026. Año de la esperanza y el fortalecimiento de la democracia 2026. Año de la agricultura.

cualquiera, ya algunos se han decidido por quién estarán tomando decisiones, su voto responsable. El voto debe ser responsable, es un derecho, no es una obligación, es un derecho. Bien, amigos, ayer se ha celebrado el día de la no violencia.

de granja, ¿no? ¿Quién no le gusta comer su pescadito de granja, su pescadito, su tilapia, su paquito de granja, ¿no? Su pollo de granja, ya, animal de granja. Hoy día también se celebra el día del

organización criminal. Transnacionales, así podemos hacer un alta bueno para que la delincuencia se determine por completo, pues en otro país, ¿no? Mucha delincuencia, mucha corrupción, ya, muchas organizaciones criminales. Vamos a ver cuál estará la cena de este mes de octubre, según nos dan a conocer. Keiko, Fujimori, el tema de esa reunión. Bien, Kelly, ¿no? Y después

centro de votación. Tenemos intención de votación que se va a llevar a cabo el centro de votación. Así que por medida de seguridad, porque todo, ¿no? Bien. Y el próximo domingo, amigos,

los avances de la información deportiva y algunas novedades que acontecen en el programa 60 grados por Universal. Gracias a todos. 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
10: 60 grados tropical.

0: La gente que cosecha bastante, ahí está zapallo, ¿no? Y fruta, ahí está plátano. Ahí está la gente cosecha paja, pajeros, ahí la gente pajeros. Para todos los amigos campesinos que están disfrutando esta tarde allá en el sector de Tequeque, para Reniger Saavedra, el popular obediente.
1: Todos celebramos.
0: Ya no es saco largo, es obediente. Ahora,
1: está esa
0: para Molky Mozombite, el popular capibara, mi pata, mi brother. Ahí está para toda mi gente linda que están compartiendo.

Las Invasoras de Renato Díaz Trujillo. La selva, la fiesta de los pueblos. Amigos, señores, para mi panda, allá, para mi gran amigazo, para Miguelito Chupingaba, allá en la localidad de Santa Cruz. La gente de Río Uchiza también nos está escuchando, gracias. La gente de Villa Hermosa también por sector del Diablo. Gracias a la gente de la Laguna.

Para Porfirio Mendoza, para Waldir Torres, el popular solitario. También para el profesor Augusto Alegría, para toda mi gente linda que nos escucha todos los días. Gracias, amigo, por esa sintonía total. Nosotros siempre

0: Para mi gente linda de Huancayo, Huánuco, Junín, Cerro de Pasco, Valle de Mantaro, la gente del centro del Perú. Con este bonito bailas, vamos a escuchar. A ver, Manuelito Rafael, si lo baila también, este bonito bailas.
1: 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Vamos a iniciar el espectáculo. Las canciones y los goles.

más ahí. Vamos a sacar otra parejita, a ver ahí dónde están. La gente que está en la parte de los box, pónganse a bailar ahí con toda la familia, pues, con confianza. Para los amigos que están en la parte general, también saquen su parejita. Vamos a disfrutar en esta noche. Por este lado también, mi gente maravillosa.

0: Juanito Correa. A la familia Jaimes, para Jenny Jaimes, para toda mi gente linda del sector Almendras. Sector Almendras Alto, ¿no? Bajo Almendras, Alto Almendras, para todos los chicos que nos están escuchando.
1: Aquí está.
0: Y la gente también del 9 de septiembre. ¿Cómo está la gente del 9 de septiembre? A la señora Isabel. Isa

la señora Vicente Julca, también la señora Vicente Julca nos escucha todos los días. Gracias por esa sintonía total para tu Vicente Julca. Ahora sí nos vamos, amigo, para Girón San Martín. Queremos saludar a Chico Flores, para Ramiro Flores, la gente también de San José de Cisalón, del Dorado, de todo ese valle. Para Carlito Saavedra, a ver si me tengo.

más esta tarde. Los gratos saludos también para mi gente linda allá. Para el señor. Vamos a ver por acá, para la gente de Salita Colonia. Para el señor Gato Techador allá en Salita Colonia, ¿cómo se llama? Ahí está, muy bien. Para el gerente propietario del conjunto típico Los Hijos de Cajamarca. Para todos los amigos que están compartiendo en Salita Colonia, la gente de Cajamarca.

vamos a ver por dónde está. Ya está muy bien. Salito Colones, saludamos a don Ramiro. Para el popular gato techador, la gente que quiere bailar conjunto típico conocido de Cajamarca, solamente allá. 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

antojitos típicos de la chucha. Mirón Freddy, Alea Cuadra 6, nos invita todos los días. La gente de Villa Mercedes, también para la estructura metálica Narro.

tarde compartiendo esta canción. Gracias para todas las chicas también en la atención, totalmente buenísima. 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

0: 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Bueno, amigos, gracias también a Recicladora y ahí está para don José Ramírez Tatar compartiendo nuestra canción.
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1: ¡Buena, buena, buena! 60 grados tropicales.
2: Sí, señores, damas y caballeros, muchísimas gracias. Estamos llegando a la parte final del día de hoy, agradeciendo muy de veras a usted y a toda su gente maravillosa. Gracias por la sintonía dispensada el día de hoy, sábado. Estamos de retorno el lunes, mañana esperamos que cumplan todo, que cumplan sus deberes siempre, ¿eh? Gana el que gana será nuestro alcalde. Así que, amigos, muchísimas gracias, amigos. Quien tuvo el placer de estar acompañando con las mejores canciones, tu amigo de siempre, el halconcito de la radio.

0: 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La hora precisa son las 6:00 minutos.
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